0: Una semanita más y ya estamos prestos y dispuestos a hablar de cine, estrenos, novedades y lo que venga. Buenos días, bienvenido.
1: Buenos días, Nuria. Buenos días, Miquel.
2: Muy buenos días, José.
0: Pues acalorados también.
1: Acalorados. Aquí estamos aguantando el calor como podemos, repasando noticias bien frescas y estrenos de verano sobre todo, ¿no? Películas de verano.
0: Hombre, yo me acabo de quedar ahora mismo patidifusa.
1: Normal, yo también, ¿eh? Digo, ostras.
0: ¿Cómo puede ser?
1: Sí, pues cuenta, es una buena pregunta.
0: Cuéntanoslo, porque yo esto sí que no me lo esperaba.
1: Sí, yo supongo que Nuria se refiere a que tenemos nueva película de Bayana, esta vez en carne y hueso. Tenemos al mismo Dwayne Johnson en persona, tenemos chica también en persona, pues adaptando esta historia que tiene ya 10 años, ¿no? 10 años han pasado ya de Bayana en versión animada.
0: ¿Cómo pasa el tiempo?
1: Supongo que tú irías con...
0: ¡Qué bonita!
1: ¿Fuiste con tus hijas?
0: Con mi hija pequeña.
1: Pues sí. Tenemos esta nueva versión en carne y hueso y además en 2004 hubo... En 2024 hubo una secuela, Bayana 2, de animación, uh-huh. ¿no? Ahora nos lleva, como decimos, este live action, ahora dirigido por Thomas Cale, director del exitoso musical Hamilton. Volveremos a ver a la joven Bayana respondiendo a la llamada del océano y viajando junto al semidios Maui en un viaje inolvidable para devolver la prosperidad a su pueblo.
3: Bayana, háblame de ti. Cuéntame tus sueños, tus esperanzas.
4: Bueno, creo que me he saltado.
5: No hay tiempo, me tengo que ir.
4: Maui. Cambia formas. El que robó el corazón de Te Fiti. El tío que maldijo al mundo. Si devuelves esto, puedes ser el héroe de todos. Maui, Maui, ¡hala! Mira qué definidos tiene los rizos.
3: Es verdad, tengo pelazo.
6: ¿Qué puedo decir solo de nada? Muy lejos navegaré de nada.
7: Esta misión no tiene ningún futuro. Habrá que cruzar todo un océano de mal.
4: Lo conseguiremos.
7: ¿Lo conseguiremos? Dirás que yo lo conseguiré.
0: Pues lo conseguiremos. Nueva propuesta y además muy estival, ¿no? Bayana.
1: Sí, la verdad es que es muy de playa esta película, ¿no?
0: Sí. Yo ya me lo imagino con la hawaiana, con la faldita hawaiana,
1: sí,
0: el collarín.
1: Sí, a mí que me cuesta imaginar, bueno, imaginar no porque ya lo hemos visto en el tráiler, pero me cuesta mucho ver a Dwayne Johnson, a The Rock, que es calvo y enorme, con ese pelazo.
0: Sobre todo enorme.
1: Con esos rizos, es que es bastante...
0: Raro, ¿no?
1: Sí, por no decir ridículo, ¿no? De hecho, es una cosa que se está debatiendo mucho, el aspecto de Dwayne Johnson que es que roza lo ridículo, es terrible.
0: Pero oye, ¿no dicen que no debemos hablar del aspecto de ninguna persona?
1: Bueno, pero cuando tienes a una persona, tienes la imagen de una persona ya en tu cabeza, como alguien calvo, fuertudo, con esa cara redonda, ¿no? Y claro, luego verlo con pelo...
0: Eso impacta mucho, es verdad.
1: Es bastante impactante, ¿no? Y chocante.
0: Sí.
1: Pero bueno, hay que decir que en las primeras críticas se cuestiona pues lo que decías tú, Nuria, que es necesario adaptar una película original tan pronto, tan solo 10 años después, ¿no? Hay gente que dice que es un poco innecesario, aunque es verdad que dicen que será un éxito, ¿no? También hay que decir, acción real, personas de carne y hueso, pero está todo súper digitalizado. Es que
0: claro,
1: están los personajes ahí navegando en el mar, no se les mueve ni un pelo de la cabeza, todo es efecto especial, entonces... ¿Hasta qué punto es,
0: ¿es o no
1: versión
0: es,
1: de carne y hueso y hasta qué punto es igual de digital que la de 2016, ¿no?
0: Ya.
1: Pero bueno, ahí dejamos este primer estreno que sin duda será un exitazo de este verano.
0: Bueno, pues iremos hablando de ello.
1: Sí, ya iremos siguiendo a ver qué tal funciona. Esta semana podemos ver otras novedades en carteleras como la comedia española Haciendo Amigos de David Marqués, protagonizada por Kim Gutiérrez, Antonio Resines y Megan Montaner. Estos dos primeros interpretan a una pareja de atracadores de poca monta que huyen de la policía tras atracar una joyería y se cruzan con una monitora de un grupo de teatro formado por personas con discapacidad. Uno de ellos es confundido con un nuevo miembro del grupo, así que aprovechan la confusión para escabullirse.
8: Esto es un atraco, arriba las manos.
9: ¿Has aparcado aquí, en esta plaza, con una silla de ruedas?

0: grandes cosas.
1: Joder, yo a esa señora le tengo más miedo que a cualquiera que haya conocido en la cárcel. Tú y yo nos podemos llevar bien o nos podemos llevar mal. ¿Qué prefieres?
2: Rogelio, por favor.
3: Ah, Rogelio, ah, muy bien, claro. Ah, no le dices nada porque como es un normal, pues no...
4: Yo tengo discapacidad. El subnormal eres tú.
5: Estaba claro, ¿no? Lo que iba a decir el chiquito.
6: Es pues, una buena reflexión, la verdad.
5: Sí, sí. Totalmente, totalmente. Y ahí está, ¿no? Sobre la mesa. Determinado humor casposo que todavía corre por nuestras venas. Y que, bueno, hay que empezar a cambiarlo.
7: Bueno, pero está tu querido Antonio Resines.
5: Sí, está mi Resines.
7: Yo creo
5: Resines.
7: Que esa película no te la puedes perder.
6: No, no, irás a verla, ¿no? Para ver al Resines,
5: bueno, ir al
6: en
5: cine.
6: Pantalla grande.
5: No, ir al cine a ver a Resines no. Me esperaría que esté en casa tranquilamente un domingo por la tarde para echar unas risas. Pero no es una película para ir al cine.
6: No,
5: creo yo,
6: quizá
5: ¿eh?
6: Quizá no, quizá no.
5: Yo
6: a
5: creo
6: ver,
5: que no.
6: A no ser que te guste mucho, mucho la historia, ¿no?
5: Me gusta mucho también la Megan Montaner, que hace muchas series ahora. Y me
6: bueno,
5: gusta
6: King
5: también.
6: Gutiérrez está muy de moda también ¿no? Desde hace tiempo.
5: Es verdad.
6: Bueno, vemos que es una historia muy parecida a la de Campeones, ¿no? De hecho...
5: Ah, esto me suena.
6: Sí, es el director de Haciendo Amigos, David Márquez. Ya fue uno de los guionistas, ¿no? De Campeones. Entonces, al final, pues, todo queda un poco en casa, ¿no? También detrás de la producción está Santiago Segura. Así que nada, yo creo que todavía no tenemos comentarios profesionales, pero será una película divertida. Y con mensaje, ¿no? De ese que dice Nuria, ¿no? Para concienciar a algunas personas sobre el tema de las personas con diversidad funcional a través del humor también, que está bien. Es una buena manera de llegar.
5: Yo creo que llega antes.
6: A algunas personas.
5: Sí. Yo creo que puede llegar antes. Seguimos con más estrenos.
6: Sí, otro estreno español de esta semana, en este caso un drama, es Tal vez, dirigido y escrito por Arima León y protagonizado por Adriana Ugarte. Ambientado en 1968 e inspirado en hechos reales, trata sobre una estrella de circo que prepara su última actuación. Antes de su retirada, decide elaborar sus memorias y encuentra en una poeta canaria a la biógrafa perfecta.
8: No me llamo Natalia. Jamás nací. O si nací, fue muerta.
9: ¡Es que no le ponga la mano!
10: ¡Tú te callas!
9: ¡Ah!
11: Tú no eres una mujer.
12: ¿Me ayudaría a escribir una biografía?
11: Yo solo quiero que estés bien. Que salgas de la isla y escribas todo lo que yo no pude.
12: ¿Y por qué yo? Porque las palabras te duelen tanto como a mí.
13: Ay, de mí, de la muerte.
14: Escribir es vivir. Y vivir, te lo digo yo, que da mucho miedo.
15: Oh, no deje que se vaya.
16: Pero aquí no te caía tan bien Pinito.
17: Pinito es una señora, pero la gente del circo es gente rara.
18: Soy un ser pequeño.
5: Pues ahí tenemos, tal vez.
6: Sí, parece que aquí Adriana Ugarte está brillante. Parece que es un cine lento, pero lleno de pasión, delicadeza, mucho empoderamiento femenino, ¿no? Sobre todo vemos esta relación entre estas dos chicas, muy diferentes entre ellas, ¿no? Que acabarán, pues, conectando mucho. Y bueno, parece que es una buena ópera prima de esta directora, Arima León, donde nos trasladarán a este mundo del circo, ¿no? Lleno de magia. Recordemos, propuesta basada en hechos reales, ¿no? Que también, pues, tiene un gancho, suma un poquito.
5: Pues ahí está, el tercer estreno que nos trae esta semana José Luis. Seguimos sumando.
6: Seguimos sumando otra propuesta basada en hechos reales. En este caso, francesa, es el thriller La copia perfecta, de Jean-Paul Salomé. En París, en los años de la posguerra, un refugiado polaco mantiene una doble vida impecable. Mientras su familia hace vida normal en casa, él fabrica billetes de una precisión que burlan al Banco de Francia, algo que desatará la obsesión de un comisario que le dará caza.
19: ¡Joder! ¡Que salgas, te digo!
20: ¡Vamos! ¡Vamos!
21: Comisario, ¿algún comentario sobre el atraco?
22: Haré lo posible por encerrar a los culpables.
23: No hace falta que volváis el lunes. Lo han pedido los franceses y tienen prioridad.
24: Libertad, igualdad, fraternidad.
25: No podremos ayudaros para siempre.
23: Puedo buscarte un trabajo en mi empresa. ¿Qué te parece hacer entregas?
25: Papá, Jan es ingeniero.
26: ¿Cómo te llamas?
27: Jan Boyarsky.
26: Dicen que tienes talento. 5 años por falsificar documentos, 30 años por billetes. Nunca he visto uno tan logrado.
23: ¡No te muevas!
27: Tengo buenas noticias. Voy a trabajar por mi cuenta.
25: Salud.

0: señor Boyarsky.
1: Regla número uno, no más de un billete por tienda.
0: Son 300 francos. ¿Qué nuevo este billete?
1: Regla número dos, nada de ostentación.
0: Y 200.
2: Gracias, papá.
1: Regla número tres, discreción.
3: Boyarsky, ¿qué has hecho? Control de identidad.
4: Documentación, por favor, abra la maleta.
1: ¿Puedo ayudarte?
0: ¿Qué me escondes?
5: Pues aquí tenemos la copia perfecta. Y sobre esta película, ¿hay que decir algo?
6: Sí, hay que decir que tiene buena pinta. Viendo el tráiler, parece un argumento interesante. De hecho, la copia perfecta ganó un premio en el Barcelona Film Fest de este año, concretamente el de mejor actor para Rida Kateff. Y según dicen, deslumbra como un ingenioso falsificador en una brillante película que logra un equilibrio perfecto entre distintos géneros. Parece que está bien hecha, que está cuidada. Así que una buena propuesta también para esta semana. Si no os gusta Bayana, pues podéis ir a ver La copia perfecta.
5: Pues sobre la mesa algunos de los estrenos y creo que todavía queda alguno más.
6: Tenemos alguno más. Además, también es bastante interesante el siguiente estreno. Desde Inglaterra llega el drama A 500 millas de casa, de Morgan Matthews, con caras conocidas como las de Bill Nighy, de Love Actually, y Maisie Williams, de Juego de Tronos. Es la historia de dos hermanos que huyen de casa para evitar que sus padres, en plena ruptura, los separen. Su destino es la casa de su abuelo, con quien no tienen relación, en la salvaje costa oeste de Irlanda. Así que ya podéis imaginar que tendremos aquí unos paisajes espectaculares. ¿No? De las costas de Irlanda. En definitiva, un viaje de 500 millas por tierra y mar, donde los chicos deberán sobrevivir gracias a su ingenio y su encanto. Yo es una película que vería, ¿eh? Yo viendo el tráiler me he emocionado, ¿eh? La verdad, porque es como una familia como muy separada entre sí, ¿no? Y acaban todos unidos. O eso parece.
5: Bueno, y sobre todo por las costas, ¿no? Irlandesas, también, a las que tú has la tenido la suerte, bonita. Claro, de poder visualizar.
6: Vemos una fotografía muy, muy bonita, a amaneceres y atardeceres en la costa irlandesa. Yo la vería, la verdad.
5: Miquel también, ¿eh?
7: Miquel sí,
5: también.
7: Sí, yo por paisaje también, ya me llama la atención, sí, sí.
6: ¿Has estado en Irlanda, Miquel?
7: No, no he estado en Irlanda, he estado en Escocia, pero bueno, paisaje así, pues verde, Escocia. Con ese mar salvaje.
6: Bueno, pues
5: y esos acantilados.
7: Me llama la atención, sí, esa humedad en el ambiente, pues, ese salitre.
6: Buenos paisajes y una buena historia, yo creo, ¿eh? Familiar. Así
5: pues
6: que,
5: a 500 millas de casa.
6: También, muy interesante. Y también en el drama argentino Las corrientes, de Milagros Mumenzaler, sobre una estilista argentina que se deja llevar por un impulso repentino tras una entrega de premios en Suiza, algo que desentraña un pasado que creía haber dejado atrás. Una película un poco ambigua. Pero creo que habla sobre la maternidad al final, ¿eh?
5: Bueno, pues dejamos los estrenos de la semana y como siempre nos vamos a las plataformas. Comenzamos por Netflix.
6: Sí, seguimos un poquito flojitos, de novedades, poco
5: flojitos
6: contenido.
5: Flojitos por no decir nada.
6: Sí, se nota que las plataformas también están en la playa, ¿no?
5: De
6: están,
5: capa caída.
6: Están de vacaciones porque muy poco contenido, sí, sí.
5: Es verdad.
6: Netflix, por suerte, es una de las plataformas que más propuestas tienen. Tenemos contenido como por ejemplo One Piece Heroínas. Aquí los y las fans del manga y anime tendrán curiosidad por ver esta colección de relatos cortos en prosa que adapta la novela de Jun Esaka y que muestra varias aventuras de tres de las protagonistas de la historia. La verdad es que One Piece es una historia que tiene protagonistas femeninas muy potentes, muy fuertes, muy carismáticas. Y yo creo que aquí pues intentan hacer un pequeño homenaje, ¿no?, a ellas. Así que si os gusta One Piece, no os podéis perder One Piece Heroínas esta semana.
5: Pues ahí tenemos.
6: Y si en su día os gustó La Casa de la Pradera, esta semana llega un reboot estadounidense creado por Rebecca Sonnenschein, que ha trabajado en el guión de series prestigiosas como The Boys y Crónicas Vampíricas. Esta nueva versión de los libros de Laura Ingalls Wilder ofrece una visión única a las dificultades y los logros de quienes forjaron los orígenes del oeste de los Estados Unidos. Así que no sé si visteis La Casa de la Pradera en su
5: claro.
6: día.
5: ¿Cuántas veces habremos visto La Casa de la Pradera? Yo por lo menos.
7: No era muy seguidor, pero sí, es un clásico.
6: ¿Te ha tocado, no, alguna vez verla, Miguel?
7: Sí, la he visto, aunque no haya querido. Seguro que cambiando, haciendo zapping en televisión ha salido.
6: Bueno, ¿y os anima esta nueva versión? ¿Os anima a verla o qué?
5: Bueno, no sé yo.
6: Solo por ver esta imagen renovada, estas personas renovadas.
5: Sí, en plataforma, ¿por qué no?
6: Por
5: ¿no?
6: echarle un vistazo, claro, ¿no? Que sí. Ni que sea el primer episodio.
5: Sí, sí, sí. Pues... La he visto anunciada y echaré un vistazo a ver qué tal.
6: Pues ya nos contarás.
5: A ver si me engancho, pues lo sí. que me faltaba.
6: También en Netflix, en clave documental, se estrena Miguel Ángel Blanco, las 48 horas uh-huh. que lo cambiaron todo, de John Sistiaga y Juanjo López, que aborda los dos días en los que España se mantuvo en vilo para frenar el asesinato de Miguel Ángel Blanco a manos de ETA. Y también hay otras propuestas, como la película francesa Hasta el final, en la que una madre está dispuesta a todo para salvar a su hijo cuando está enferma y necesita un donante. Así que estas son algunas propuestas en Netflix destacadas.
5: ¿Hay alguna
6: semana.
5: Interesante? Sí.
6: ¿Alguna pues, sí, sí.
5: Vámonos a Amazon Prime.
6: Pues sí, aquí tenemos nueva adaptación del clásico manga The Ghost in the Shell de Masamune Shirow. Trata sobre un grupo policial de élite que, en un futuro hiperconectado, combate el cibercrimen, el hackeo mental y las conspiraciones geopolíticas en la red. Una serie de dibujos en 2D con buenas críticas, la verdad. Uh-huh. Ghost in the Shell es una historia muy popular, sobre todo en Japón, y parece que esta nueva versión le hace justicia. Y si os la perdéis en cines, ya tenéis en Amazon Atrapando a un monstruo, película de Brian Fuller con Mads Mikkelsen y Sigourney Weaver sobre una niña de 8 años que pide ayuda a su vecino para matar al monstruo que hay bajo su cama y que cree que se comió a su familia. La repasamos aquí en su día, estrenó
5: sí, es verdad.
6: En cines, mm-hmm. y si no fuisteis a verla, pues podéis probarlo en Amazon.
5: Muy bien, ¿nos vamos a HBO?
6: Sí, vamos a HBO y acabamos ya, porque no hay nada... ¿Más? Yo no he visto nada en Disney Plus ni en Sky Showtime esta semana.
5: Pues vaya,
6: así que
5: si nos quejamos
6: cosa.
5: De Netflix, ¿sí? Mejor no
6: La
5: hablamos.
6: La verdad es que sí, mejor no quejarnos de Netflix, ¿eh?
5: Venga.
6: Sí, en HBO Max tenemos A una isla de ti, comedia romántica española dirigida por Alexis Morante. En ella, un chef al que acaban de romper el corazón en el altar es convencido por su mejor amiga para viajar a Gran Canaria, donde inesperadamente se enamorará del padre de la chica. Así
5: Toma
6: que una
5: ya.
6: película romántica, típica, española, es lo que nos llega esta semana a HBO Max. Estamos un poco...
5: Pobres.
6: De vacaciones, ¿sí? Estamos
5: sí,
6: un poco out.
5: Es verdad,
6: Así
5: totalmente.
6: Que nada, como siempre es buena excusa para escuchar la banda sonora de One Piece, esta semana tenemos nueva propuesta de One Piece, está Heroínas, ¿no? En Netflix. Vamos a escuchar uno de los temas de su banda sonora. Escuchamos Mother Sea, compuesta por Kohei Tanaka.

0: Bueno, pues aquí tenemos Mother
1: esto,
0: Sí.
1: José Luis.
0: ¿Cómo?
2: Temazo.
1: Muy relajante.
2: Temazo.
0: Muy relajante, sí, sí.
2: Un temazo que nos traslada directamente a nuestra infancia, a los que hemos visto One Piece, a los que hemos crecido con ella. Es una canción que sonaba siempre en los momentos más emotivos de la serie. Así que nada, hemos un poco de melancolía para volver a One Piece y para recordar que es un serión, ¿eh? Que lo tenéis en Netflix, tenéis esta versión en carne y hueso, en acción real, que es todo un éxito, todo un fenómeno, que dentro de poco tendremos tercera temporada, y tenéis también el anime, ¿no? El de dibujos animados, el clásico de toda la vida. Así que si no habéis visto One Piece, que no creo que la hayáis visto, ya tardáis, ¿eh? Es una tremenda historia
1: de
2: piratas.
1: Más deberes, José Luis, más
0: deberes. De piratas.
2: Más deberes. De piratas,
0: mira.
2: De piratas y superpoderes. Y bueno, sobre la amistad, yo creo
0: fantástica,
2: que al final...
0: es fantástica.
2: Sí, es una serie fantástica. Pero al final se tratan muchos valores, ¿no? El compañerismo, el trabajo en equipo, el no dejar a los tuyos, el ser todos parte de un mismo grupo. Está lleno de mensajes y esto es lo que nos gusta al final, ¿no? Y luego esta super banda sonora que hemos escuchado, ¿no? Una de ellas.
0: Bueno, luego me mandas el enlace, José Luis,
2: vale,
0: de la peli, a ver si
2: mejor podrías,
0: me pongo.
2: Podrías empezar viendo la serie de carne y hueso, ¿no? Que quizás
0: esto,
2: te entra,
0: esto,
2: más,
0: esto, esto,
2: te entra
0: sí,
2: más que los dibujos,
0: me
2: ¿no?
0: refiero a esto más
2: yo,
0: que los dibujos.
2: Yo yo no la he visto, pero ahora intentaré descargarme Netflix solo para verla. La gente que la ha visto, esta adaptación en acción real de One Piece, le ha encantado, ¿eh?
0: ¿Ah, sí?
2: Así que Mireia pues la ha visto por aquí, nuestra compañera Mireia, muchísima más gente. Parece que está hecha con mucha fidelidad y con mucho cariño.
0: Pues entonces habrá que verla.
2: Pues sí, y tanto. Imprescindible.
0: Vámonos a los titulares, que como siempre, José Luis nos sorprende con esas noticias de esas cosas que se están oyendo estos días relacionadas con el cine.
2: Pues sí, yo quería preguntaros si conocéis la película Reanimator de 1985,
0: sí, claro.
2: ¿La habéis visto?
1: No, sí. Yo no la he visto.
0: Yo
1: ¿no?
0: sí.
2: Una adaptación de la historia de H.P. Lovecraft, dirigida por Stuart Fordon, y se ha confirmado un remake de esta película, considerada de culto para algunas personas, una nueva versión dirigida por Michael Grossman, que ha trabajado en series como Buffy, Cazavampiros. Si no la conoces, Miquel, a lo mejor te suena el argumento, que se centra en la figura del joven Dr. West y su intento de descubrir la fórmula que devolviera la vida a los muertos, de manera que no dudaban en inyectar diversos sueros a sus cadáveres, pero parece que esos experimentos no saldrían bien y despertarían efectos que no esperaba, ¿no? Efectos secundarios bastante... Bueno, al final sobre
1: un
2: resucitación,
1: poco evolución,
2: ¿no?
1: De Frankenstein, sí. Esto, ¿no?
2: Más o menos, yo creo que bebe un poco de Frankenstein.
0: Bebe de ahí.
2: Pero bueno, película que fue bastante exitosa en su día y seguramente este remake pues también funcionará bastante bien, ¿no? Parece que empezarán a rodarla el mes de julio, así que veremos a ver cuando tengamos más detalles del equipo, de los actores y actrices... de esta nueva Reanimator.
0: Pues seguimos, José Luis.
2: Sí, ya tenemos más detalles sobre Heat 2, continuación de la también película de culto de Michael Mann, en su día protagonizada por Robert De Niro, Al Pacino y Val Kilmer. Esta secuela tendrá como actores principales a Leonardo DiCaprio y a Christian Bale, así que se dice pronto, ¿no? Dos grandes actores del panorama actual. Y también repetirá el director Michael Mann, que empezará el rodaje en noviembre, con intención de rodar en Los Ángeles, en Chicago, en Paraguay, en Singapur. Bueno, todo un tour mundial para rodar esta Heat 2 con un presupuesto estimado de 170 millones de dólares, ¿no?
0: Así pasta, que, pasta.
2: Pasta, pero bueno, tiene buena pinta, ¿no? Hay un gran equipo detrás de esta secuela, de esta continuación de esta película clásica. Y George Clooney recibirá el premio honorífico del Festival de Venecia en septiembre, en la edición número 83 del prestigioso evento. A sus 65 años, el actor ha afirmado que es su festival favorito y que para él recibir este premio es un verdadero honor. El evento le reconoce su triple rol como actor, director y productor. Así que nada, un premio más para George Clooney en septiembre. Ya
0: que vive por aquí, ¿no? En España, quiero decir, no sé.
2: Ah,
0: ¿no?
1: Pues no lo sé.
2: Yo no sé si...
0: O es Richard Gere. Es
2: Richard Gere, creo.
0: Es
2: George
0: Richard
2: Clooney
0: Gere.
2: ¿No tiene una casa en el lago de Como?
0: Eso es.
2: Con
0: que, por
2: Julia
0: cierto,
2: Roberts también.
0: Bueno, con Julia también, sí.
2: Julia Roberts también, me suena haberlo escuchado.
0: Sí, sí, sí, sí, es verdad.
2: Sí,
0: el que vive
2: estado,
0: aquí es Richard Gere,
2: sí,
0: que tú has estado esta
2: He estado este
0: semana.
2: Fin de semana allí, es precioso.
0: ¡Qué bonito!
2: Muy bonito, y también se han rodado allí muchas películas
0: sí,
2: en el lago
0: es verdad.
2: De Como. No fuimos a la casa en cuestión, pero bueno, allí se rodó Casino Royale, se rodó Star Wars, El Ataque de los Clones en esta propiedad. Pero sí, la verdad es que es un paisaje impresionante que además está muy cerca de Suiza. Es la frontera entre Suiza e Italia.
1: Una parte.
2: Que no lo sabía. Yo me he enterado cuando he vuelto aquí.
1: Uh-huh. Uno de los puertos de montaña junta Suiza con Italia.
2: Sí, muy bonito. Si podéis ir al lago de Como, a esta zona, Bérgamo, Milán.
0: Qué bonito.
2: Muy bonito.
0: Uh-huh. ¿Lo has disfrutado?
2: Lo he disfrutado, sí, sí. Un fin de semana muy entretenido. Y acabamos hablando de Britney Spears porque la fiebre de los biopics continúa. Ahora lo hace con la confirmación de una película sobre la cantante Britney Spears. Tenemos al director John M. Chu de las dos películas de Wicked, a la guionista Liz Merriweather y al productor Mac Platt, que ya están trabajando en esta adaptación del libro The Woman in Me, que son las memorias que ella misma escribió en 2023, ¿no? Las memorias de la misma Britney. Uh-huh. Aquí habla de su infancia en Luisiana, de su relación con Justin Timberlake, también de los años que permaneció bajo la tutela legal de su padre, Jamie Spears. Este tema último fue muy polémico, ¿no? Cómo estaba ella privada de todo, sí, por culpa de su padre, ¿no? Y cómo acabó ganando al final su independencia, ¿no? El libro fue todo un éxito y seguramente la película va a ser todo un éxito. Ya vemos con Michael, ¿no?, que los biopics musicales funcionan muy bien y Britney Spears es una figura también esencial, ¿no?, en el mundo del pop y con una gran masa de fans detrás.
0: Pues sí.
2: Así que nada, estaremos también atentos y atentas a quién será la elegida para interpretar a Britney Spears, cuándo empieza el rodaje. Ya lo iremos siguiendo por aquí. Nos marchamos con Britney Spears recordándoos que el viernes a las 9:30 tenéis una nueva sesión de cine a la fresca en Montornès, en este caso en el exterior del Centro Juvenil Sputnik y sobre la película Campeones de Javier Fesser. Así que
0: hablando también, de campeones, pues
2: campeones,
0: aquí tenemos,
2: ¿verdad? Sí, sí,
0: aquí
2: pues
0: la tenemos.
2: Nueva sesión de cine a la fresca, si os apetece, plan de viernes noche en Montornès.
0: En Montornès.
2: Así que nada, con Lucky de Britney Spears nos despedimos con este tema clásico de Britney y nos vemos la semana que viene, ¿no?
0: Y hasta la semana que viene, que quedan ya poquitos jueves, sí, que compartir.
2: Cuenta atrás, sí, sí.
1: Gracias, José.
0: Gracias, José.
2: A vosotros.

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0: Nueva semana que nos sentamos cerquita de él, aunque en la distancia. Y lo hacemos para disfrutar de una de libros y otra de vinilos. Es nuestro compañero Manolo Carrillo. Lo tenemos, como decíamos, ya con nosotros y con sus propuestas, tanto musicales como literarias. Hoy, sorpresa, sin duda. Manolo, buen día.
1: Buen día, Montornés. Es que yo siempre pienso, bueno, llega el verano, está bien leer libros de asesinatos y demás, pero ¿por qué tú no ser parte de los asesinatos y de los libros, no? Así que he elegido un libro hoy muy especial.
0: Pues vamos a él, porque yo me has dejado un poco fuera de juego, no me esperaba esto.
1: Pues mira, es la número 13, la decimotercera edición de este libro, que no veas lo que está vendiendo. Muchos lo conoceréis, pero es que otra vez se ha vuelto a reeditar de cara al verano y he pensado, qué buen libro de cara al verano para la piscina, para los tiempos muertos, para el autobús, para lo que sea. Se llama Murdoku. Murdoku, y hay un poco como sangre en un lado de una de las letras, y es un libro de acertijos. Son 80 acertijos de lógica y asesinatos. Cada página, cada dos páginas es un acertijo. La estructura es que en un lado de la página aparece el nombre de las personas con una pequeña explicación y al lado una especie de sudoku con una como de habitaciones, ¿no? El salón, la cocina, el dormitorio y la oficina. Y con eso, pues por ejemplo, pongo un ejemplo, el número 48, la oficina. ¿Es que no pueden resolver sus problemas con correos pasivo-agresivos, como hace todo el mundo en el trabajo? Esa es la pregunta. Y a partir de ahí te pone Albert. En total había 4 personas sobre una alfombra, pero no era una de ellas. Pues ya sabes que en el lado derecho, donde hay una alfombra, pues ya no puedes poner a Albert. Ya hay otras 4 personas de todos los personajes que salen. Y así tienes que ir haciendo el sudoku y al final lo que te preguntan es, ¿el asesino es? Tú tienes que averiguar quién es el asesino siguiendo las pistas que te dan. Al final están las soluciones para que no te frustres y no logras conseguir,
0: claro, si no consigues,
1: saber quién es el asesino.
0: Es un poco investigación policial, pero el libro de verano, ¿no?
1: Sí, totalmente. Es a modo de sudoku. Es decir, es como un sudoku. Uh-huh. Por eso se llama Murdoku. Murdoku. De murder, de asesinato, y oku, de sudoku. Entonces, me parece una opción súper divertida y claro, por eso la gente lo está comprando y lo está consumiendo. Y ahora he pensado yo, en el verano, claro, es el mejor época. Bueno, la verdad es que es época cualquiera, pero en verano parece que tiempo libre, por la tarde, en casa, no claro, sales porque hace sol. En fin, más de 100.000 ejemplares ha vendido este 80 crímenes a todo color de Murdoku.
0: ¿Quién lo ha escrito? ¿Quién lo ha hecho este libro, Manolo?
1: Manuel Garand. Uh-huh. Manuel Garand, no le conozco, la verdad.
0: No, ni yo tampoco. Pero bueno, ahí sí, lo tenemos. Porque hay muchas personas.
1: No es español,
0: que...
1: Se llama Manuel Garand, es de Montreal. Uh-huh. Es un creador de rompecabezas que ha trabajado para el Financial Times habitualmente. Y si no, pues inventa juegos de lógica y, en fin, debe de ser un especialista que lo conocen en su tierra, pero que aquí ya está vendiendo libros como si fuera García Márquez. Vamos.
0: Pues Murdoku, una propuesta no solo para jóvenes, sino para todas las edades, para pasar una buena un buen ratico, pues en la piscina, en la playa, en el campo, en la montaña. Al final todos queremos hacer actividades físicas, pero llega un momento en que también nos gusta combinarlo con otro tipo de actividades, ¿no? Y estas cosas yo creo que nos gustan a todos. Manolo, nos pues vamos sí, a la parte más musical que siempre nos traes. De hecho, la semana pasada hablábamos de esas canciones dedicadas a las exparejas o a sus parejas en algún momento, y creo que esta semana también va por aquí el tema.
1: Claro, es que teníamos tantas canciones que hemos dicho, ¿cómo nos vamos a poner alguna de ellas? Por ejemplo, esta canción de Fleetwood Mac, bueno, es que el grupo Fleetwood Mac era una bomba de relojería. Amores entre ellos, parejas entre ellos, que si te quiero, que si no te quiero, que si ahora me voy con el otro. Era brutal. Bueno, pues una de esas canciones, la de Lindsey Buckingham, uno de los responsables de, el líder de Fleetwood Mac, pues con la ruptura sentimental que tuvo con la cantante Stevie Nicks, le dedicó este Go Your Own Way, es decir, lárgate de mi camino, vete a tu camino, porque ya no te quiero ver, ¿no?
0: Bueno,
1: eso
0: no te
1: le
0: vayas.
1: Dolió mucho a Stevie Nicks.
0: No te vayas muy lejos. Mucho. Le dolió mucho, Manolo.
1: le dolió mucho porque a Stevie Nicks, porque dijo, es que lo que dice de mí en esa canción no es cierto, dijo Stevie Nicks.
0: Fíjate. Pues vamos a escucharla, va, y así hacemos memoria, recordamos.

0: Pues seguimos con una más de Fleetwood Mac. Nos vamos a los Beatles, que también, bueno, hicieron muchas de estas canciones, ¿no, Manolo?
1: Claro, como hablamos de John Lennon en la pasada edición y de George Harrison, he dicho yo, ¿y por qué no también Paul McCartney, no?
0: Claro.
1: Y Paul McCartney le dedicó esta canción a su novia cuando era jovencito, estamos hablando de principios de los 60, antes de que Paul se casara con Linda. Le dedicó esta canción, le dijo, you won't see me, tú no me quieres ver más, ¿no? O algo así. El McCartney estaba cabreado, muy enfadado con su novia, porque dijo, te llamo, no me contestas, estoy detrás de ti, no me haces caso, estoy un poco enfadado, pero ya me estoy dando cuenta de que no me quieres, ¿no? Claro, a todo esto hay que decir que la chica en cuestión se separó de Paul McCartney porque McCartney picoteaba muchas flores. Y claro, la chica dijo que ya no estaba dispuesta a eso.
0: Ah, mira qué curioso.

0: Y Manolo, de Paul McCartney, ¿hacia dónde nos llevas?
1: Alejandro Sanz.
0: Ah, mira, volvemos a la tierra.
1: Vaya cambio, vaya cambio. Para mí es absoluto. Están en las antípodas, pero bueno. A ver, esta canción al parecer se la dedicó a su hija, Manuela, pero en el fondo hay un fondo de no te preocupes, J.D. Mitchell, que yo voy a cuidar de mi hija igual que siempre. Es decir, hay un poco de resquemor y rencor, pero esta Palmeras en el jardín se la dedicó de alguna manera a su ex.

0: bonita la canción, Manolo.
1: Sí, está claro que aunque se le dedicara a su hija, pues explícitamente le está hablando a su mujer. Uh-huh. Y bueno, pues la letra es muy bonita. A mí la música no me gusta mucho. Alejandro Sanz a mí me carga un poco, ¿no? Con esa manera de cantar. Pero la letra es preciosa, ¿eh? Y está muy bien. Así que la he incorporado porque me parece interesante. Como pues... la próxima canción también de una nuestra. Yo es que soy un enamorado de Rocío Jurado. Tengo que decirlo. Me gustan sus canciones, me gusta su fuerza, me gusta su personalidad, me gusta cómo canta. Claro, es que, y me gusta ella. O sea, me parece una mujer que fue una mujer muy con los pies en la cabeza y mucho más moderna de lo que nos han hecho pensar a todos nosotros. Así que mi pequeño homenaje a Rocío Jurado, que no sabemos si esta canción que compuso Manuel Alejandro, no, perdón, la compuso María Angélica Ramírez, una autora argentina. Pues si esa canción, ese hombre, estaba dedicada a Pedro Carrasco o no. Eso lo dejamos ahí en el aire.

0: Pues Manolo dejaba ahí al descubierto esa relación tormentosa de Pedro Carrasco y Rocío Jurado, ¿no? Que además la prensa rosa edulcoraba, creo yo, por mis recuerdos.
1: Sí, lo que no sabemos si esta canción ella la utilizó para reivindicar eso o simplemente porque era una mujer bastante social, Rocío Carrasco, pues para criticar el maltrato psicológico de muchos hombres, la manipulación emocional, esa dependencia que muchas mujeres tienen de sus maridos y, como dice la canción, esos hombres que no merecen ni el aire que respiran.
0: Sí,
1: muy,
0: sí.
1: Muy potente, Rocío Jurado, nuestro homenaje para ella desde aquí.
0: Pues sí, la verdad, es una canción para analizar letra a letra todo lo que dice en ella. De Rocío Jurado a algo más moderno.
1: Sí, sí, la semana pasada hablábamos de una canción de amor de Shakira Piqué y hablábamos de esa relación turbulenta. Pues vamos a escuchar la canción que todos conocemos, que dijimos la semana pasada. Tiene una letra espectacular, por supuesto, es que tiene una letra espectacular.

0: Pues esa frase como corrió como la pólvora y se hizo súper famosa, ¿no? Las mujeres, ¿cómo era?
1: Muy contundente.
0: Ya no lloran, las mujeres facturan. Las mujeres sí. No lloran, facturan.
1: Me parece muy bien, ¿eh? Porque, bueno, oye, a ver, luego ya tienes que valorar, ¿no? ¿Te parece bien que una mujer a su marido, ex marido, le haga esta canción? Te puede parecer mejor o peor, pero ¿y te parece bien que lo haga teniendo unos hijos que están también en el foco mediático y que están escuchando esto? Pues ya son un tema de debate, ¿no? Aquí cada uno.
0: Sí, además generó mucho debate en su momento, es verdad, a favor y en contra.
1: Correcto. Yo no voy a defender a Piqué, ni mucho menos, ¿eh? Pero sí que es cierto que tiene hijos y que los hijos se pueden ver afectados.
0: Bueno, pues de la historia bizarra de Shakira o no, nos vamos a Mil Cirus.
1: Sí, la famosa antigua Hannah Montana, que odia que le llamen así, pero bueno, es que cuando era pequeño, cuando mis hijos eran muy pequeñitos, yo les ponía la tele y salía Hannah Montana, ¿no?
0: Sí, yo también.
1: Pues le dedicó esta canción a su exnovio, Liam Hemsworth, no sé si lo pronuncio bien, y es una canción basada en una canción de Bruno Lomas que se ve que su exnovio le dedicó a ella. En fin, hay aquí un lío un poco impresionante, pero la canción es brutal, ¿verdad?
0: Yo creo que sí.

0: Pues aquí están las Flowers de Miles Cyrus o Miles Cyrus. Y nosotros nos vamos ya con la última de las propuestas musicales dedicadas a ex que nos trae esta mañana Manolo.
1: Y con una historia espectacular. Yo os aconsejo la película Come On Down, la película dedicada a Bob Dylan, de la historia de Bob Dylan, ¿no? Que ya está en las plataformas. Es una película excepcional. Te guste o no te guste Bob Dylan, es la historia de los inicios de Bob Dylan y es una historia muy bonita porque está la parte musical y los problemas que tuvo Bob Dylan con el cambio de música, de la música folk a la música electrónica, o sea, conectada, y también la historia de amor. Bob Dylan era un tipo raro. Y hay una escena en la película que a mí me impresiona. La he visto 2 millones de veces y la sigo viendo por varias razones. Primera, porque esa escena se corresponde con una grabación de la realidad. Es decir, tú la puedes ver en real y luego la puedes ver en la película, ¿no? Y ves qué bien hecho está. Esa escena se caracteriza por los dos protagonistas casi más fuertes, que son Bob Dylan y Joan Baez, y ambos protagonizados por dos actores y una actriz impresionante. La actriz Mónica Barbaro, que no solo interpreta a Joan Baez, sino también canta las canciones y tiene que cambiar el tono de voz y todo para interpretar las canciones de Joan Baez. Y Timothée Chalamet, que es el autor, el que hace de Bob Dylan, que también. Y en esta escena que os aconsejo, aquí vamos a escuchar solo la música, cantada por los dos actores, es brutal porque en un momento en que Joan Baez está cantando en un concierto, llega Bob Dylan con su novia, con su chica, se acerca, Bob Dylan se pone la guitarra, se acerca a Joan Baez y cantan esta canción. Y la canción dice algo así como, no quiero ataduras, no quiero estar siempre con lo mismo, un poco la idea de no quiero utilizar la misma música de siempre y quiero cambiar, pero chica, y ahí es donde viene el conflicto, chica, no quiero estar más contigo, quiero ser libre. Y eso es lo que de alguna manera su novia, que lo está viendo desde el otro lado, ve la complicidad que tiene Bob Dylan con Joan Baez, porque ya tenían una relación estos dos también, y la chica se va llorando muy triste. Y este es el trocito del que os hablo y que nos vamos a despedir en el día de hoy.
0: Manolo, como siempre, muchas gracias. Nos quedamos con esta estampa y esta canción. La película, pues ya lo ha dicho él, la podéis ver en las plataformas. Gracias y hasta la semana que viene, Manolo.
1: Chao, gracias.

0: Y una semanita más que volvemos a disfrutar buscando en el baúl de los recuerdos con Alicia García y sus cosas. Alicia, buenos días.
1: Buenos días, ¿qué tal? ¿Cómo estáis todos?
2: Buen día,
0: acalorados.
2: Alicia.
1: Buen día, Miquel.
2: Oh, buen día.
0: ¿Tan recuerdas de aquella
1: guapo,
0: canción?
2: Sí, com el micro estic de guapo. Sí. Així, veus, segon dia que l'Alicia fa els deures. Molt bé, Alicia.
0: Que dic que acalorados

0: de mi época, pero, ostras, de los 70 eran pues de los que tenían más ritmillo,
1: bueno,
0: ¿no?
1: Bueno, son los grupos como Los Diablos, que empezaron en los años 60, y era el pop rock español, ¿no? Y sacaron y Fórmula Quinta, claro. Bueno, todos estos grupos que tenían estas canciones de verano, que eran y nos han acompañado toda la vida, ¿no? Y aún siguen acompañándonos, ¿no?
0: Pero tú hoy te has ido a algo más contemporáneo, es Presuntos Implicados, Sole Jiménez y su banda, con una canción muy bonita.
1: Contemporáneo, pero hace ya casi 20 años, más de 20
0: sí,
1: años,
0: o más, sí,
1: que
0: sí.
1: Sole dejó el grupo hace 20 años y Presuntos Implicados de los años 80.
0: Sí, sí.
1: Y nos vamos con esta canción tan bonita de Todas las Flores.
0: ¿No? Ay, Todas las Flores. Pues venga, comenzamos.

0: Aquí está Presuntos Implicados. Cómo nos gustaban estas canciones, ¿verdad?
1: Sí, ¿eh? Tan bonitas.
0: La verdad es que sí. Bueno, vamos a adentrarnos en el mundo de la tele y a ver qué nos traes hoy. Alicia, cuéntame.
1: Pues mira, te traigo un programa del año 1986 que se llama De 7 en 7.
2: Buenas tardes. Según las últimas encuestas...
3: No se asusten, no vamos a hablarles de encuestas políticas.
2: Como les decía, según las últimas encuestas...
3: Las últimas, las penúltimas y las antepenúltimas.
2: Según las últimas encuestas que han llegado a nuestras manos, el programa preferido de la audiencia de Televisión Española es...
3: Falcon Crest.
2: No, señora. Lo que pasa es que tú andas con el norte perdido.
3: Y yo creo que a ti lo que te pasa es que tienes mucha mano.
2: Lo que sí tengo entre las manos es una encuesta que dice que el programa más visto de Televisión Española es...
3: Un momento, ya lo tengo. Lo que el viento se llevó.
2: El programa de más audiencia de Televisión Española es...
3: De 7 en 7.

0: Alicia, 7 en 7.
1: De 7 en 7, un programa emitido entre 1985 y 1987 y dedicado a la formación de la programación semanal de la primera y de la segunda de televisión, que son las dos cadenas que existían en aquellos años. Vamos a escuchar cómo lo hacían la Nina Ferrer, Mariluz Muñoz y Paula Gardoqui.
2: Algo irrepetible, lo que el viento se llevó.

0: La trágica y fratricida guerra civil americana sirve de marco para la inmortal historia de amor entre Red Butler y Escarlata O'Hara. En la gran superproducción de David O. Selznick, Lo que el viento se llevó.
1: El viernes día 27, a partir de las 21:15 y durante 208 minutos, ya saben, Lo que el viento se llevó.
2: Una película de 1939 que ganó 8 Oscars con Clark Gable y Vivian Leigh.
1: Dirigida por Victor Fleming, aunque también contó con la dirección parcial de George Cukor, Sam Wood y William Cameron.
2: Pero lo importante de Lo que el viento se llevó es que sigue atrayendo a millones de personas que ya la han visto varias veces.
1: Y el que la magia del color y las imágenes de Lo que el viento se llevó parece inagotable.
0: La película más galardonada. La más
3: Alicia,
4: dime,
3: ¿qué me explicas?
4: Pues mira, de 7 en 7 no tiene mucho más que explicar. Hablaban entre ellas y presentaban la programación que durante esa semana. Por eso se llamaba así.
3: Entretenida, de 7 en 7.
4: De 7 en 7 días, sí, uh-huh. Sí. Muy entretenida, sí, sí.
3: Con avances de esos programas, claro. Venga, vámonos con otra propuesta porque nos traéis dibujos animados. Hacía tiempo que no nos traías nada animado.
4: Sí, y además este dibujo animado es bastante antiguo. Es de aquellos dibujos que he traído ya en el programa y es de aquellos que son ese latino, porque no es castellano, es castellano, uh-huh. No, porque castellano solo hay uno, no es español latino, y era el mago Shazam.

0: de la costa de Maine, Chuck y Nancy encuentran un misterioso cofre que contiene un extraño anillo partido a la mitad, que al unirse forma la palabra Shazam. Al pronunciar esta palabra mágica...
1: Yo creo que todos recordamos Shazam y estas voces en los dibujos animados, ¿no? Ese doblaje que venía de América Latina. ¿Nos vamos con publicidad?
2: Venga.
1: Vamos.
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1: 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Nos vamos a la joyita que nos trae esta semana Alicia.
2: Sí, nos vamos con una del Archivo Sonoro de Radio Televisión Española. He rescatado una entrevista con Julio Iglesias de los años 70. Recuerdo que es del año 73-74. Es que este año Julio ha estado muy presente, ¿no? En mi vida y en mi...
1: En mi vida
2: y en mis redes sociales, ¿no? Entonces,
1: ah, es verdad.
2: Entonces se lo quiero dedicar a ese señor de esos ojitos tan bonitos que tiene, pues que me ha dado la tabarra mucho con Julio, para ti.
6: Pues venga. Y para vosotros jóvenes, una figura de la canción que en estos últimos días ha sido el centro de la atención informativa. Nueva actuación ante la juventud bilbaína. Es nada más y nada menos que Julio Iglesias. Enhorabuena, Julio.
7: Gracias.
6: Nueva vida y la vida sigue igual, ¿verdad?
7: Exactamente igual.
6: Julio, sabemos que te va bien con la canción, pero ¿realmente es importante y decisiva para tu vida esta faceta de artista?
7: Bueno, mira, la verdad, Juan María, es que es mi hoy, abarca toda mi vida en estos momentos. Sobre todo me ha permitido conocer a muchísimos países y los caracteres y el alma de muchísimas gentes. Por eso es muy importante esta faceta. Ahora, que sea mi todo, eso ya no sé. Lo cierto es que del mundo de la canción a mi mundo privado hay un pequeño margen, pero no cabe la duda que hoy por hoy cantar es casi todo.
6: ¿Temes entonces que llegue el ocaso de tu popularidad?
7: Bueno, es un temor que tenemos todos los artistas. Lo que pasa es que a mí lo que me gustaría es irme sonriente, es decir, irme sin amarguras, y espero que sea ese mi gran triunfo, es decir, cuando haga las maletas y me vaya a otro lugar, que lo haga con una sonrisa.
6: Porque a pesar de que las circunstancias te empujaron, te impelieron a que tú fueras artista, tú te consideras artista.
7: Sí, claro que me considero artista, por supuesto, si no, no cantaría.
6: ¿Tus canciones salen al mercado como producto de la creación sin más? ¿O por el contrario le das un matiz o una intención que aporte algo nuevo?
7: Bueno, es difícil saber eso, decir qué es lo que intento con cada canción. Lo que sí es cierto es que intento sobre todo que las personas que me siguen, que cantan mis canciones, canten otra canción más. Y esa es mi gran intención. Desde luego, no cabe duda que todas responden a un estado de ánimo, pero es muy difícil influir con ese estado de ánimo tuyo en muchas gentes a la vez. Mi máxima ilusión es que cualquier persona pueda cantar una canción.
6: Tu base creadora es la vida misma, ¿no?
7: Sí, la vida con todas sus consecuencias.
6: ¿Desde el punto de vista poético o desde el punto de vista real? Es decir...
7: ¿Quiere decir si idealizo las cosas o si soy realista?
6: Exactamente.
7: No sé qué decirte, Juan María. La vida es muy dura, muy difícil, y yo intento poner una gota de alegría a todas esas penas. Lo cierto es que lo más importante es vivir, y ya con esas consecuencias, es decir, con todas las penas y las alegrías que pueda tener la vida misma, intentar matizarlas y mitigar sobre todo las pocas o las muchas penas que tenga cada persona.
6: ¿Qué hubiera dicho Julio Iglesias hace 3 años, cuando todavía tenía reciente la licenciatura de Derecho, que iba a ser ese cantante popular que iba a poner esa gotita de alegría en muchísimas vidas, esa gotita de alegría con sus canciones? ¿Qué hubieses dicho?
7: O no lo hubiera creído, es decir, yo creo que la primera cosa que hubiera hecho yo era reírme, es decir, bueno, que eso era una quimera, era un sueño, porque nunca imaginaba este final, sobre todo el cantar en todos tantos y tantos lugares, nunca lo imaginé.
4: Bueno, final no, es el comienzo, ¿no te parece?
7: Sí, yo creo, yo siempre digo que estoy empezando.
4: Bien, tus salidas a Hispanoamérica son continuas. ¿Es porque es fácil aquel mercado?
7: No, no, ni muchísimo menos. Es un mercado muy difícil, dificilísimo, diría yo, sobre todo porque salimos muchos. A Rafael nos abrió los caminos y a él le tenemos que estar agradecido. Ahora salimos todos los demás.
4: ¿Y qué país en concreto es el que tú realmente tienes más público?
7: Bueno, no sé, porque en realidad mis salidas han sido aún limitadas. Es decir, no he viajado y he estado 3 o 4 meses seguidos, sino he estado 2 o 3 días o 4 días. Hay países donde han salido ya al mercado mis discos y más o menos me conocen, como son Chile, Venezuela, Guatemala, Argentina, es decir, más o menos casi toda Hispanoamérica. Ahora es difícil saber hasta qué punto eres popular en un país, sobre todo cuando eres reciente.
1: Bueno, pues ya ves, eso lo decía Julio en los 70. Ya llovió, 82 añitos que tiene. Y bueno, lo vemos poco, ¿eh? La verdad es que lo vemos poco por aquí, no se presta mucho. Parece que las personas que envejecen, esto de envejecer no lo llevan los famosos muy bien, ¿no?
2: No, no, y además Julio, que se ha hecho muchas operaciones y que ha tenido un año duro, bueno, a ver, sí. Está ahí, ¿no? Un año duro, pero bueno, vamos a ver lo que pasa con Julio Iglesias, ¿no? Y sí, ya no salía poco, vive en sus mansiones, porque tiene
1: varias,
2: ahí, tiene una isla en Panamá o por ahí, y bueno, y si lleva una vida pues tranquila,
1: relajado,
2: como la quiera llevar, ¿no? Porque
1: claro.
2: En fin,
1: sí, ha sido de los que siempre ha hecho lo que le ha dado la gana, ¿no? Y además económicamente se lo ha podido permitir. Pues nada, Alicia, joyita sonora que nos ha traído de Julio Iglesias, y nos vamos a despedir, claro, porque al final todo lo que empieza acaba, y el programa también.
2: Y nos vamos con una canción de Jarabe de Palo, también de principios de los años 90, de Depende.
1: Depende.
2: Depende.
1: Pues,
2: positiva,
1: depende.
2: Como era Pau, ¿no? Positivo, alegre, y con estas canciones que nos ha dejado, y una de ellas es esta. Todo depende, Nuri. ¿De
1: todo
2: qué?
1: Depende.
2: ¿De qué? Depende.
1: Alicia, gracias, como siempre, y fins la propera
8: semana.
1: Igualmente,
2: a disfrutar.

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0: llegado el momento de saber qué hay de nuevo en las salas de cine y en plataformas. Y tenemos con nosotros a José Luis Cano. Buenas tardes, José Luis.
1: Buenas tardes, Mireia. Buenas tardes.
2: Buenas tardes.
0: ¿Qué tal? ¿Cómo estás?
1: Pues una mica mandros, ¿eh? Estoy un poco perezoso.
0: El viernes se nota, ¿eh?
1: Se nota, se nota. Así que no puedo prometer que no me duerma mientras esté leyendo.
0: Hombre, no, no puedes. No, te debes a todos los canes que están aquí escuchándote todas las semanas.
2: ¿Puedes dormir y hablar a la vez, José Luis?
1: Hombre, yo era sonámbulo de pequeño, así que
0: bueno, pero
1: sí, puedo.
0: Andar y hablar no es lo mismo, ¿eh? Hay mucha gente que habla y no anda dormido.
1: Eso es verdad.
0: Hay un poco de todo.
1: En cualquier caso, no sé si es una buena semana, ¿eh? La verdad es que poquito contenido. Todo se centra un poco en Bayana, que ya estamos viendo que no acaba de funcionar muy bien.
0: Vaya,
1: en estos primeros días.
0: Y eso, yo tenía ganas de ir a verla. ¿Tenías?
1: Bueno, hombre, si te gusta mucho la versión original de 2016,
0: a mí
1: pues
0: me gustó.
1: Quizás sí, ¿no? Uh-huh. ¿Y a ti, Sergio, te gustó?
2: Sí, a mí también me gustó. En casa fue bastante popular. Lo que pasa es que ya cuando la mira, ya la he comentado antes. Soy un poco escéptico en cuanto a la live action de esto, porque
1: claro, es que
2: puede ser un poco bombodrito.
1: Es peligroso porque además solo han pasado 10 años, ¿no? O sea, es relativamente reciente.
0: Sí, es verdad
1: reciente.
0: Que ha pasado poco, es como si hicieran Frozen, ¿no?
1: Claro. De hecho, hace 2 años ya teníamos Bayana 2, ¿no? De animación, entonces.
0: Y como, no sé si van a sacar una 3.
1: Sí, creo que están en ello. Y a lo mejor hacen hasta otro live action, ¿no? De Bayana.
2: Vaya explotación.
1: Sí,
2: ¿no?
1: Es como Cal, ¿no?
0: Ya, puche no.
1: No sé.
0: Pero bueno, los live action que han hecho hasta el momento a mí me han gustado. Yo diría que todos. Ahora mismo no recuerdo ninguno que diga...
1: Bueno,
0: no
1: hay algunos mejores que otros, ¿no?
2: La pregunta es, José Luis, ¿es que consiguen devolver el corazón de Nefriti o no? De hecho, es la pregunta.
0: Es que, José, pues no sé si...
2: Como no la ha visto la película, se ha quedado.
1: La vi en su día, pero no me marcó demasiado, ¿eh? La vi como muy infantil, la verdad.
0: A mí me gustó. ¿Y Maui qué tal? Porque Maui, el tema de los tatuajes.
2: Sí.
1: Claro, Maui.
0: Tengo expectativas altas.
1: Yo veo a Dwayne Johnson de Rock con este pelazo y me perturba bastante, la verdad. Porque es un chico calvo de toda la vida, entonces verlo ahora con el melenón este, pues es turbio.
2: Yo creo que es un papel que le hubiera ido bien al Jason Momoa, ¿no?
1: Yo creo que mejor, bastante
0: pues
1: mejor.
0: Sí.
1: Le pega, ¿no?
0: Hubiera ido más gente a verla, ¿eh?
2: Sí,
0: gente
2: seguro.
0: Que te digo.
1: Eso también, ¿no? Pero claro, como Dwayne Johnson ya le ponía la voz a Maui en la versión original, pues dijeron. Pues Dwayne Johnson, ¿no? Sin pensar que ver a Dwayne Johnson con pelo pues es muy creepy, ¿no?
0: Bueno, pero eso para ti. Bueno, las demás no tenemos por qué saberlo.
1: ¿No te parece turbio? ¿Has visto alguna foto?
0: No.
1: Pues,
0: es que
1: pues
0: no quería
1: cuentas.
0: Hacerme muchos spoilers. Vale.
1: Luego me cuentas.
0: Venga, vamos al tráiler y a las cosas
1: Exacto.
0: que nos interesan.
1: Sí, vamos a hablar de esta versión. Ahora está dirigida por Thomas Cale, director del exitoso musical Hamilton. Y ya sabéis, volveremos a ver a la joven Bayana respondiendo a la llamada del océano y viajando junto al semidios Maui en un viaje inolvidable para devolver la prosperidad a su pueblo.
3: Bayana, háblame de ti. Cuéntame tus sueños, tus esperanzas.
4: Bueno, creo que me he saltado.
3: No hay tiempo, me tengo que ir.
4: Maui. Cambia formas. El que robó el corazón de Tefiti. El tío que maldijo al mundo. Si devuelves esto, puedes ser el héroe de todos. Maui, Maui. ¡Hala! Mira qué definidos tiene los rizos.
3: Es verdad, tengo pelazo. ¿Qué puedo decir? Solo de nada. Muy lejos navegaré de nada. Esta misión no tiene ningún futuro. Habrá que cruzar todo un océano de mal.
4: Lo conseguiremos.
3: ¿Lo conseguiremos? Dirás que yo lo conseguiré. Bien hecho, Maui. Y aquí vuelve. A veces en la vida.
0: Bueno, Sergi ha bautizado
2: sí,
0: a...
2: Sí, correcto, le he cambiado el nombre.
0: A la diosa Tefiti.
2: Sí, sí, no Nefriti, como dice. Por eso José Luis...
1: Normal que me haya quedado...
2: Claro, no sé de qué hablaba.
1: Es que me ha sonado a Neytiri, a la de Avatar. Entonces mi cerebro ha explotado un poco.
0: Sí, y Nefertiti, estaba un poco mezclada.
2: No,
1: Sergi...
0: Pues la voz de Bayana...
1: No confundirás,
0: es la misma que le pusieron en los dibujos, ¿no?
1: Claro,
0: yo juraría
1: es el mismo
0: que
1: actor
0: sí.
1: de doblaje, tanto en la versión original como la versión...
0: Pero de Bayana.
1: ...español. Sí, de Bayana.
0: Porque
1: sí.
0: de Maui no.
1: Y la voz de Bayana te sí. refieres, ¿vale? Sí, yo me refería a la de Dwayne Johnson.
0: Pues a mí...
1: Puede ser.
0: Le habrán puesto la que le ponen normalmente a él, pero no a Maui, ¿no? Bueno, en fin,
1: no sé,
0: que
1: no
0: está gustando mucho.
2: No. Nos hemos liado un poco allí.
0: Se ha dicho que igual se dormía. Bueno, no se ha dormido,
2: Fritti,
0: pero...
2: Maui, si es su voz o no.
1: Me estáis liando, ¿eh, canallas? La verdad es que no, a nivel de crítica profesional, parece que no aporta lo suficiente como para justificar, ¿no?, que se haga este remake. Hay gente que dice que es aburrida incluso, ¿no?
0: Vaya, hombre. Claro, es que si ya sabes todo lo que va a pasar.
1: Claro, y es, parece que es tan fiel a la original que no merece la pena. Y claro, es que, a ver, es que es todo muy digital. Es que estás viendo a los dos protagonistas en el mar navegando y no se les mueve ni un pelo. Todos los animales son digitales, todos los paisajes son digitales. Es en plan, lo único que hay de verdad aquí son los dos actores, ¿no? Es en plan, Cal.
0: Vaya.
1: Esa es la conclusión, ¿no? Y dejando de lado el pelo turbio
0: de Dwayne
1: Johnson.
0: Sí, eso ya cada uno puede ser, le pueden turbiar más
1: no,
0: o menos.
1: A mí la verdad es que no me entra. Así que bueno, si la primera ya no me convenció demasiado, creo que esta no va a mejorar, ¿eh?
0: Bueno, pues a mí la primera me gustó mucho. Creo que la banda sonora también vale mucho la pena. Así
1: bueno,
0: que
1: pues
0: nada,
1: ya,
0: igual
1: ya nos contarás si vas a verla.
0: No sé, no me has animado mucho.
1: A ver, a mí hay una canción que me gusta, ¿eh? La canción de cuando están todas las barcas navegando juntas. Esa canción es chula, ¿no? La de...
0: Están todas guays, José Luis de Baiana. Bueno, vamos a avanzar.
2: Es un peliculón, el primero es un peliculón, hombre.
1: No, es de las mejores de Disney, ¿eh?
2: Bueno,
0: yo no he dicho eso.
2: Sí, nadie lo ha dicho esto, ¿eh?
0: Pero he dicho que me gustó, bueno, tiene una buena banda sonora. Vamos a avanzar, a ver si me convences con otra cosa.
1: Pues no sé yo, la verdad, ¿eh? Porque ahora seguimos con una comedia española, haciendo amigos. Es que ni he dicho el título y serie ya está.
2: Es que
1: durando,
2: hubieras dicho,
1: ¿eh?,
2: comedia española.
0: Oye,
2: comedia española.
0: Ya
2: la ceja ya me he hecho.
0: Venga, va, que
1: de
0: verano.
1: Baiana, comedia española. Sí, sí, Haciendo Amigos, película de David Márquez, protagonizada por King Gutiérrez, Antonio Resines y Megan Montaner. Estos dos primeros interpretan a una pareja de atracadores de poca monta que huyen de la policía tras atracar una joyería y se cruzan con una monitora de un grupo de teatro formado por personas con discapacidad. Uno de ellos es confundido con un nuevo miembro del grupo, así que aprovechan la confusión para escabullirse.
5: Esto es un atraco, arriba las manos.
6: ¿Has aparcado aquí, en esta plaza,
5: con una silla de ruedas gigante pintada?
6: Estaba rozando el dibujo.
5: ¿Y ahora cómo coño salimos de aquí?
7: Chicos, este es Ángel, nuestro nuevo compañero.
8: Tú intégrate. Haz amigos.
9: Tú no tienes discapacidad.
6: ¿Me vas a delatar o qué?
9: Pruébatelo. Vivido.
7: Este año contamos con dos nuevos miembros.
10: Estos dos no me caen bien.
6: ¿Dónde están las joyas?
9: Devolveremos las joyas a cambio de pequeñas cosas.
8: Joder, a esa señora le tengo más miedo que a cualquiera que haya conocido en la cárcel. Tú y yo nos podemos llevar bien o nos podemos llevar mal. ¿Qué prefieres?
0: A ver, yo creo que muy a mi pesar no la voy a ver al cine, pero me parece bien también que las personas con discapacidad puedan ser actores y actrices, al final.
1: Sí, en ese sentido es una buena oportunidad.
0: Ahora,
1: ¿no?,
0: bien, que la película valga más o menos,
1: claro,
0: ahí
1: ya...
0: Me da rabia porque King Gutiérrez y Megan Montaner me gustan.
1: ¿Y pero... Antonio Resines no te gusta?
0: No, mucho no.
1: No tanto. Pues, a ver, es una historia muy parecida, hay que decirlo, a la de Campeones, ¿no? Detrás de...
0: Que de hecho la podemos ver hoy en el cine Mala Fresca.
1: Es verdad, sí, sí. Detrás de Campeones tenemos, de hecho, a uno de los... al director de Haciendo Amigos, tenemos... que fue guionista de Campeones, ¿no? Entonces es como parte del mismo equipo, ¿no?
0: Sí.
1: Y tenemos a Santiago Segura produciendo, así que bueno, es todo,
0: eso ves, ya no me gusta tanto.
1: Es toda la colla, ¿no? Pero bueno, yo creo que será una propuesta divertida, como dice Mireia, con un cierto mensaje educativo, ¿no?, en el tema de la diversidad funcional. Aunque hay gente que dice, me hace mucha gracia este adjetivo, la califican de neorrancia. Neorrancia. Así que bueno, ahí dejamos.
0: Habrá que ir a verla para que cada uno pueda opinar.
1: Exactamente.
0: ¿Qué más llega a cines?
1: Pues también tenemos otra propuesta española, un drama en este caso, llamado Tal vez, dirigido y escrito por Arima León y protagonizado por Adriana Ugarte. Ambientado en 1968 e inspirado en hechos reales, trata sobre una estrella de circo que prepara su última actuación. Antes de su retirada, decide elaborar sus memorias y encuentra en una poeta canaria a la biógrafa perfecta.
11: No me llamo Natalia. Jamás nací. O si nací, fue muerta.
12: ¡Es que no le ponga la mano!
13: ¡Tú te callas!
12: ¡Ah! Tú no eres una mujer.
14: ¿Me ayudarías a escribir una biografía?
13: solo quiero que estés bien. Que salgas de la isla y escribas todo lo que yo no pude.

0: ahora, pero la gente del circo es gente rara.
1: Soy un ser pequeño. Dentro de mí no hay nada. Hoy solo sé que soy alma. Solo sé que soy triste.
2: Muy sensible. Hombre, me falta más, saber más, para que me acabe de decidir para sí o para no.
3: Bueno, esa es la idea, ¿no? Que te acabes animando ya a ir a verla.
2: Y allí ya decido.
3: Exacto. Bueno, aquí parece que Adriana Ugarte hace un gran trabajo, que está brillante. Y en definitiva, cine lento con pasión, delicadeza y en este caso empoderamiento femenino, ¿no? De estas dos mujeres que se relacionan. Recordemos, propuesta basada en hechos reales, ópera prima de la directora y un acercamiento también al mundo del circo en esta época, ¿no? En los años 60.
2: Bueno, pues mira, primera propuesta que igual tiene algún número. Esta me ha gustado más.
3: Sí, la siguiente también tiene buena pinta, hay que decirlo. También está basada en hechos reales. En este caso es el thriller francés La copia perfecta de Jean-Paul Salomé. En París, en los años de la posguerra, un refugiado polaco mantiene una doble vida impecable. Mientras su familia hace vida normal en casa, él fabrica billetes de una precisión que burlan al Banco de Francia, algo que desatará la obsesión de un comisario que le dará caza.
4: ¡Joder! ¡Que salgas, te digo! ¡Vamos! ¡Vamos!
5: Comisario, ¿algún comentario sobre el atraco?
6: Haré lo posible por encerrar a los culpables.
7: No hace falta que volváis el lunes. Lo han pedido los franceses y tienen prioridad.
8: Libertad, igualdad, fraternidad.
9: No podremos ayudaros para siempre.
7: Puedo buscarte un trabajo en mi empresa. ¿Qué te parece hacer entregas?
10: Papá, Jan es ingeniero.
11: ¿Cómo te llamas?
12: Jan Boyarsky.
11: Dicen que tienes talento. 5 años por falsificar documentos, 30 años por billetes. Nunca he visto uno tan logrado.
4: ¡No te muevas!
12: Tengo buenas noticias. Voy a trabajar por mi cuenta.
9: Salud, señor Boyarsky.
12: Regla número 1. No más de un billete por tienda.
9: Son 300 francos. ¿Qué nuevo este billete?
12: Regla número 2. Nada de ostentación.
9: Y 200.
13: Gracias, papá.
12: Regla número 3. Discreción.
8: Boyarsky, ¿qué has hecho? Control de identidad.
7: Documentación, por favor, abra la maleta.
2: Bueno, todo lo que está basado en hechos reales siempre suma un poquito más, ¿no?
3: Exacto, y está, más si está bien hecha, ¿no? La verdad es que
2: interesante.
3: Y tiene muy buena pinta, sí. De hecho, ganó un premio en el Barcelona Film Fest este año, el de mejor actor para Rida Kateb. Y bueno, parece que el intérprete deslumbra en este ingenioso thriller. Que parece que combina muy bien varios géneros cinematográficos, ¿no? Así que
2: guay.
3: Tiene buena pinta, tiene pinta de estar muy bien hecha, muy cuidada, esta
2: pues,
3: propuesta.
2: ¿Veis cómo no todo era malo? Es que siempre empezamos muy negativos y luego siempre van saliendo cosas,
3: claro,
2: que pueden
3: estar
2: bien.
3: Así mantenemos la tensión, ¿no? Y
2: sí,
3: la intriga.
2: Sí. Venga, vamos a plataformas, a ver, ¿qué hay de nuevo? ¿Hay algo que valga la pena?
3: Pues poquita cosa, la verdad.
2: Vaya,
3: alguna propuesta tenemos, pero muy poco contenido, ¿eh? Las plataformas están un poco de vacaciones, ¿eh? En Netflix, si os gusta mucho One Piece, podéis ver la película One Piece Heroínas, una colección de relatos cortos en prosa que adapta la novela de Jun Esaka y que muestra varias aventuras de tres de las protagonistas de la historia. Tenemos a Nami, tenemos también a Nico Robin y alguna chica más de One Piece. Que bueno, que son mujeres muy fuertes, ¿no? Que tenemos en One Piece.
2: Mira, yo me estoy poniendo al día ya, ¿eh? O sea que al día
3: de dibujos, ¿no?
2: Sí, sí. Así que mira, igual esta la veo.
3: Pues ya nos contarás. Yo tengo todavía que ver el live action, ¿eh? De One Piece.
2: Se te acumula la faena.
3: Sí, bueno, y el anime lo dejé en el capítulo 100 y pico y ya van por el 1000 y pico, ¿no?
2: Sí, yo creo que voy por el 900 y algo, así que ya está, me estoy acercando.
3: Hay que darle un apretón, ¿eh?
2: Sí.
3: Si en su día os gustó La Casa de la Pradera, esta semana llega un reboot estadounidense creado por Rebecca Sonnenschein, que ha trabajado en el guión de series prestigiosas como The Boys y Crónicas Vampíricas. Es una nueva versión de los libros de Laura Ingalls Wilder que ofrece una visión única a las dificultades y los logros de quienes forjaron los orígenes del oeste de los Estados Unidos. Así que si en su día os gustó La Casa de la Pradera, pues podéis ver esta nueva versión.
2: Madre mía, no pasa de moda, ¿eh?
3: También hay que revivir todo lo pasado. En clave documental se estrena Miguel Ángel Blanco, Las 48 horas que lo cambiaron todo, de John Sistiaga y Juanjo López, que aborda los 2 días en los que España se mantuvo en vilo para frenar el asesinato de Miguel Ángel Blanco a manos de ETA. Y también otras propuestas como la película

0: francesa Hasta el final, en la que una madre está dispuesta a todo para salvar a su hijo cuando está enferma y necesita un donante. Vamos a Amazon Prime Video, que estrena nueva adaptación del clásico manga The Ghost in the Shell de Masamune Shirow. Trata sobre un grupo policial de élite que, en un futuro hiperconectado, combate el cibercrimen, el hackeo mental y las conspiraciones geopolíticas en la red. Una serie de dibujos en 2D que tiene buena crítica, la verdad.
1: Está a tope todo el género,
0: sí.
1: ¿Eh?
0: No, la obra original de Ghost in the Shell es muy importante y parece que esta nueva versión, pues... está bien hecha.
1: Perfecto.
0: Y si os la perdisteis en cines, ya tenéis en Amazon Atrapando un monstruo, película de Brian Fuller con Mads Mikkelsen y Sigourney Weaver, sobre una niña de 8 años que pide ayuda a su vecino para matar al monstruo que hay bajo su cama y que cree que se comió a su familia. Una película,
1: me suena así, que le
0: película fantástica
1: traído.
0: Que repasamos aquí hace unos meses, sí. Y ya acabamos con HBO Max, que incorpora a su catálogo A una isla de ti, comedia romántica española dirigida por Alexis Morante. En ella, un chef al que acaban de romper el corazón en el altar es convencido por su mejor amiga para viajar a Gran Canaria, donde inesperadamente se enamorará del padre de la chica. ¿Eh? Así que, bueno, ese plot twist romántico, sí, español, que seguro que Sergi verá.
1: Por supuesto, lo tiene apuntadísimo.
2: No tiene muy
1: ya.
2: buena pinta este. ¿Eh?
1: Bueno, pues algo hay, claro que sí.
0: Poquita
1: si no,
0: cosa por
1: siempre
0: eso,
1: puedes
0: ¿eh?
1: Ver el de Eras Tour de la Taylor Swift, que ha recibido, bueno, nominación a 5 premios Emmy.
0: ¿Pero esto
1: que...
0: es de esta semana o de...?
1: No, esto ya hace tiempo que estrenó, pero está en Disney. Por si
0: os gusta la Taylor también, ¿eh? Que no todo el mundo le gusta la Taylor.
1: Ya, la Taylor, para la los amigos. Pues José Luis, muchísimas gracias por habernos traído estos planes que también nos pueden ir muy bien para el fin de semana. Te esperamos el lunes con la última antibatalla de la temporada. ¿Estás listo?
0: Listo. Qué ganas de antibatalla.
1: Sí.
2: Y encima hoy le despedimos con una canción que creo que le va a gustar a José.
0: Me gusta Yellow, ¿eh? ¿Qué pasa con Yellow?
2: Pues hoy es una efeméride, así que vamos a aprovechar la ocasión para poner esta efeméride hoy.
1: Pues
0: me parece muy
2: un
0: correcto.
2: Trabajo del año 2000 del grupo Coldplay, de este trabajo Parachutes, que para algunos fue su último gran disco, para algunos, y con hits como este de Yellow, que tanto le gusta a José Luis.
1: Pues con ello nos quedamos. José Luis, buen fin de semana.
0: Gracias y gracias por la dedicatoria.

0: llegado el momento de saber qué hay de nuevo en salas, en las salas de cine y en plataformas. Y tenemos con nosotros a José Luis Cano. Buenas tardes, José Luis.
1: Buenas tardes, Mireia. Buenas tardes.
2: Buenas tardes.
0: ¿Qué tal? José, ¿cómo estás?
1: Pues una mica mandros, ¿eh? Estoy un poco perezoso.
0: El viernes se nota, ¿eh?
1: Se nota, se nota. Así que no puedo prometer que no me duerma mientras esté
0: Hombre, no,
1: leyendo.
0: No puedes. No, te debes a todos los canes que están aquí escuchándote todas las semanas.
2: ¿Puedes dormir y hablar a la vez, José Luis?
1: Hombre, yo era sonámbulo de pequeño, así que
0: bueno, pero
1: sí, puedo.
0: Andar y hablar no es lo mismo, ¿eh? Mucha gente que habla y no anda dormido.
1: Eso es verdad.
0: Hay un poco
1: En cualquier caso, no sé si es una buena semana, ¿eh? La verdad es que poquito contenido. Todo se centra un poco en Bayana, que ya estamos viendo que no acaba de funcionar muy bien.
0: Vaya,
1: en estos
0: hombre.
1: Primeros días.
0: Y eso, yo pues, tenía ganas de ir a verla.
1: Bueno, hombre, si te gusta mucho, mucho, mucho la versión original de 2016.
0: A mí
1: pues
0: me gustó.
1: Quizás sí, ¿no? Mm-hmm. ¿Y a ti, Sergio, te gustó?
2: Sí, a mí también me gustó. En casa fue bastante popular. Lo que pasa es que ya cuando la mira, ya lo he comentado antes. Soy un poco escéptico en cuanto a la live action de esto, ¿eh? Porque
1: claro, es que
2: puede ser un poco bombodrito, ¿eh?
1: Es peligroso porque además solo han pasado 10 años, ¿no? O sea, es relativamente reciente.
0: Sí, es verdad que ha pasado poco, es como si hicieran Frozen, ¿no?
1: Claro. De hecho, hace 2 años ya teníamos Bayana 2, ¿no? De animación, entonces...
0: Y como... no sé si van a sacar una 3.
1: Sí, creo que están en ello. Y a lo mejor hacen hasta otro live action, ¿no? De Bayana.
2: Vaya explotación,
1: sí,
2: ¿no?
1: Sí, es como Cal, ¿no?
0: Ya, puche no.
1: No sé.
0: Pero bueno, los live action que han hecho hasta el momento a mí me han gustado. Yo diría que todos. Ahora mismo no recuerdo ninguno que diga...
1: Bueno, hay algunos mejores que otros, ¿no?
2: La pregunta es, José Luis, ¿es que consiguen devolver el corazón de Nefriti o no? Esa es la pregunta.
0: Es que, José,
1: pues
0: no sé si...
2: Como no la ha visto la película, ahora mismo se ha quedado.
1: La vi en su día, pero no me marcó demasiado, ¿eh? La vi como muy infantil, la verdad.
0: A mí me gustó. ¿Y Maui qué tal? Porque Maui, el tema de los tatuajes...
2: Sí, sí, sí, sí.
1: Claro, Maui...
0: Tengo expectativas altas.
1: Yo veo a Dwayne Johnson de Rock con este pelazo y me perturba bastante, la verdad. Porque es un chico calvo de toda la vida, entonces verlo ahora con el melenón este, pues es turbio,
2: Yo
1: ¿no?
2: creo que es un papel que le hubiera ido bien al Jason Momoa, ¿no?
1: Yo creo que mejor, bastante
0: pues sí,
1: mejor.
0: Sí,
1: le pega, ¿no?
0: Hubiera ido más gente a verla, ¿eh?
2: Sí,
0: gente
2: seguro.
0: Que te digo.
1: Eso también, ¿no? Pero claro, como Dwayne Johnson ya le ponía la voz a Maui en la versión original, pues dijeron... Pues Dwayne Johnson, ¿no? Sin pensar que ver a Dwayne Johnson con pelo pues es muy creepy, ¿no?
0: Bueno, pero eso para ti, bueno, las demás, no tenemos por qué saberlo.
1: ¿No te parece turbio? ¿Has visto alguna foto?
0: No. Pues, es que
1: pues
0: no quería hacerme muchos spoilers. Vale.
1: Luego me
0: Venga, vamos al tráiler y a las cosas
1: Exacto.
0: que nos interesan.
1: Sí, vamos a hablar de esta versión. Ahora está dirigida por Thomas Cale, director del exitoso musical Hamilton. Y ya sabéis, volveremos a ver a la joven Bayana respondiendo a la llamada del océano y viajando junto al semidios Maui en un viaje inolvidable para devolver la prosperidad a su pueblo.
3: Bayana, háblame de ti. Cuéntame tus sueños, tus esperanzas.
4: Bueno, creo que me he saltado.
3: No hay tiempo, me tengo que ir.
4: Maui. Cambia formas. El que robó el corazón de Tefiti. El tío que maldijo al mundo. Si devuelves esto, puedes ser el héroe de todos. Maui, Maui. ¡Hala! Mira qué definidos tiene los rizos.
3: Es verdad, tengo pelazo. ¿Qué puedo decir? Solo de nada. Muy lejos navegaré de nada. Esta misión no tiene ningún futuro. Habrá que cruzar todo un océano de mal.
4: Lo conseguiremos.
3: ¿Lo conseguiremos? Dirás que yo lo conseguiré. Bien hecho, Maui. Y aquí vuelve. A veces en la vida.
0: Bueno, Sergi ha bautizado
2: sí,
0: a...
2: Sí, correcto, le he cambiado el nombre.
0: A la diosa
2: sí, sí.
0: Tefiti.
2: Sí, sí, no Nefriti, como he dicho yo. Por eso José Luis...
1: No, mal que me haya quedado...
2: No sabía de qué hablaba.
1: Es que me ha sonado a Naitiri, a la de Avatar, entonces mi cerebro ha explotado un poco.
0: Sí, y Nefertiti, estaba un poco mezclada.
2: No,
1: Sergi...
0: Pues la voz de Bayana...
1: No confundirás,
0: es la misma que le pusieron en los dibujos, ¿no?
1: Claro,
0: yo juraría que sí.
1: Es el mismo
0: sí.
1: actor de doblaje, tanto en la versión original como la versión...
0: Pero de Bayana.
1: ...español. Sí, de Bayana.
0: Porque
1: sí.
0: de Maui no.
1: Y la voz de Bayana te sí. refieres, ¿vale?
0: Sí,
1: yo me refería
0: sí.
1: a la de Dwayne Johnson.
0: Pues a mí...
1: Puede ser.
0: Le habrán puesto la que le ponen normalmente a él, pero no a Maui, ¿no? Bueno, en fin,
1: no sé,
0: que
1: no
0: está gustando mucho.
2: No. Nos hemos liado un poco aquí.
0: Se había dicho que igual se dormía. Bueno, no se ha dormido, pero...
2: De Fiti, Maui, si es su voz o no.
1: Me estáis liando, canallas. La verdad es que no, a nivel de crítica profesional, parece que no aporta lo suficiente como para justificar, ¿no?, que se haga este remake. Hay gente que dice que es aburrida incluso, ¿no?
0: Vaya, hombre. Claro, es que si ya sabes todo lo que va a pasar.
1: Claro, y es, parece que es tan fiel a la original que no merece la pena. Y claro, es que, a ver... Es que es todo muy digital. Es que estás viendo a los dos protagonistas en el mar navegando y no se les mueve ni un pelo. Todos los animales son digitales, todos los paisajes son digitales. Es en plan, lo único que hay de verdad aquí son los dos actores, ¿no? Es
0: yeah.
1: en plan, Cal.
0: Vaya.
1: Esa es la conclusión, ¿no? Y dejando de lado el pelo turbio.
0: Sí, eso ya
1: Dwayne
0: cada
1: Johnson.
0: Uno puede ser. Le puede enturbiar más
1: no,
0: o menos.
1: A mí
0: pero...
1: la verdad es que no me entra. Así que bueno, si la primera ya no me convenció demasiado, creo que esta no va a mejorar, ¿eh?
0: Bueno, pues a mí la primera me gustó mucho. Creo que la banda sonora también vale mucho la pena. Así
1: bueno,
0: que
1: pues
0: nada,
1: ya,
0: igual
1: ya nos
0: esta...
1: contarás si vas a verla.
0: No sé, no me has animado mucho.
1: A ver, a mí hay una canción que me gusta, ¿eh? La canción de cuando están todas las barcas navegando juntas. Esa canción es chula, ¿no? La de...
0: Están todas guays, José Luis de Baiana. Bueno, vamos a
2: si
0: avanzar.
2: Es un peliculón, el primero
0: vamos
2: es un
0: a...
2: peliculón, hombre.
1: No, es de las mejores de Disney, ¿eh?
2: Bueno,
0: yo no he dicho porque... eso.
2: Sí, a nadie lo ha dicho esto, ¿eh?
0: Pero he dicho que me gustó,
1: bueno,
0: tiene una buena banda sonora. Vamos a avanzar, a ver si me convences con otra cosa.
1: Pues no sé yo, la verdad, ¿eh? Porque ahora seguimos con una comedia española haciendo amigos. Es que ni he dicho el título y serie ya está.
2: Es que cuando has dicho comedia española, ya
1: comedia española.
2: Ya la ceja ya me he hecho.
0: Venga, va, que
1: de
0: en verano.
1: De Baiana a comedia española. Sí, sí, haciendo amigos, película de David Marqués, protagonizada por King Gutiérrez, Antonio Resines y Megan Montaner. Estos dos primeros interpretan a una pareja de atracadores de poca monta que huyen de la policía tras atracar una joyería y se cruzan con una monitora de un grupo de teatro formado por personas con discapacidad. Uno de ellos es confundido con un nuevo miembro del grupo, así que aprovechan la confusión para escabullirse.
5: Esto es un atraco, arriba las manos.
6: ¿Has aparcado aquí, en esta plaza, con una silla de ruedas gigante pintada?
7: Estaba rozando el dibujo.
5: ¿Y ahora cómo coño salimos de aquí?
8: Chicos, este es Ángel, nuestro nuevo compañero.
9: Tú intégrate. Haz amigos.
10: Tú no tienes discapacidad.
7: ¿Me vas a delatar o qué?
10: Pruébatelo. Vivido.
8: Este año contamos con dos nuevos miembros.
11: Estos dos no me caen bien.
7: ¿Dónde están las joyas?
10: Devolveremos las joyas a cambio de pequeñas cosas.
9: Joder, yo a esa señora le tengo más miedo que a cualquiera que haya conocido en la cárcel. Tú y yo nos podemos llevar bien o nos podemos llevar mal. ¿Qué prefieres?
0: A ver, yo creo que muy a mi pesar no la voy a ver al cine, pero me parece bien también que las personas con discapacidad puedan ser actores y actrices. Al final.
1: Sí, en ese sentido es una buena oportunidad,
0: ahora
1: ¿no?
0: Bien, que la película valga más o menos,
1: claro,
0: ahí ya...
1: Es...
0: Me da rabia porque Kim Gutiérrez y Megan Montaner me gustan.
1: ¿Y
0: pero...
1: Antonio Resines no te gusta?
0: No, mucho no.
1: No tanto. Pues, a ver, es una historia muy parecida, hay que decirlo, a la de Campeones, ¿no? Detrás de...
0: Que de hecho la podemos ver hoy en el cine Mala Fresca.
1: Es verdad, sí, sí. Detrás de Campeones tenemos, de hecho, a uno de los... al director de Haciendo Amigos, tenemos... que fue guionista de Campeones, ¿no? Entonces es como parte del mismo equipo, ¿no?
0: Sí.
1: Y tenemos a Santiago Segura produciendo, así que bueno, es todo.
0: Eso ves, ya no me gusta tanto.
1: Es toda la colla, ¿no? Pero bueno, yo creo que será una propuesta divertida, como dice Mireia, con un cierto mensaje educativo, ¿no? En el tema de la diversidad funcional. Aunque hay gente que dice, me hace mucha gracia este adjetivo, la califican de neorrancia. Neorrancia. Así que bueno, ahí dejamos.
0: Habrá que ir a verla para que cada uno pueda opinar.
1: Exactamente.
0: ¿Qué más llega a cines?
1: Pues también tenemos otra propuesta española, un drama en este caso, llamado Tal vez, dirigido y escrito por Arima León y protagonizado por Adriana Ugarte. Ambientado en 1968 e inspirado en hechos reales, trata sobre una estrella de circo que prepara su última actuación. Antes de su retirada, decide elaborar sus memorias y encuentra en una poeta canaria a la biógrafa perfecta.
12: No me llamo Natalia. Jamás nací. O si nací, fue muerta.
13: ¡Es que no le ponga la mano!
7: ¡Tú te callas!
13: ¡Ah!
7: Tú no eres una mujer.
14: ¿Me ayudarías a escribir una biografía? Yo solo quiero que estés bien. Que salgas de la isla y escribas todo lo que yo no pude.
15: ¿Y por qué yo? Porque las palabras te duelen tanto como a mí.
16: Escribir es vivir. Y vivir, te lo digo yo, que da mucho miedo.
17: Juan, no dejes que se vaya.
18: Pero aquí no te caía tan bien Pinito.
19: Pinito es una señora, pero la gente del circo es gente rara.
12: Soy un ser pequeño. Dentro de mí no hay nada. Hoy solo sé que soy alma. Solo sé que soy triste.
0: Muy sensible. Hombre, me falta más, saber más, para que me acabe de decidir para sí o para no.
1: Bueno, esa es la idea, ¿no? Que te acabes animando ya a ir a verla.
0: Y allí ya decido.
1: Exacto. Bueno, aquí parece que Adriana Ugarte hace un gran trabajo, que está brillante. Y en definitiva, cine lento con pasión, delicadeza y en este caso empoderamiento femenino, ¿no? De estas dos mujeres que se relacionan. Recordemos, propuesta basada en hechos reales, ópera prima de la directora y un acercamiento también al mundo del circo en esta época, ¿no? En los años 60.
0: Bueno, pues mira, primera propuesta que igual tiene algún número. Esta
1: puede
0: me
1: ser.
0: Ha gustado más.
1: Sí, la siguiente también tiene buena pinta, hay que decirlo. También está basada en hechos reales. En este caso es el thriller francés La copia perfecta de Jean-Paul Salomé. En París, en los años de la posguerra, un refugiado polaco mantiene una doble vida impecable. Mientras su familia hace vida normal en casa, él fabrica billetes de una precisión que burlan al Banco de Francia, algo que desatará la obsesión de un comisario que le dará caza.
20: ¡Qué solos te digo! ¡Vamos! ¡Vamos!
21: Comisario, ¿algún comentario sobre el atraco?
22: Haré lo posible por encerrar a los culpables.
23: No hace falta que volváis el lunes. Lo han pedido los franceses y tienen prioridad.
24: Libertad, igualdad, fraternidad.
25: No podremos ayudaros para siempre.
23: Puedo buscarte un trabajo en mi empresa. ¿Qué te parece hacer entregas?
25: Papá, Jan es ingeniero.
26: ¿Cómo te llamas?
27: Jan Boyarsky.
26: Dicen que tienes talento. 5 años por falsificar documentos, 30 años por billetes. Nunca he visto uno tan logrado.
23: ¡No te muevas!
27: Tengo buenas noticias. Voy a trabajar por mi cuenta.
25: Salud, señor Boyarsky.
27: Regla número 1. No más de un billete por tienda.
25: Son 300 francos. ¿Qué nuevo este billete?
27: Regla número 2. Nada de ostentación.
25: Y 200.
28: Gracias, papá.
27: Regla número 3. Discreción.
24: Boyarsky, ¿qué has hecho?
29: Control de identidad.
30: Documentación, por favor, abra la maleta.
0: Bueno, todo lo que está basado en hechos reales siempre suma un poquito más, ¿no?
1: Exacto, y más si está bien hecha, ¿no? La verdad es que
0: interesante.
1: Y tiene muy buena pinta, sí. De hecho, ganó un premio en el Barcelona Film Fest este año, el de mejor actor para Rida Kateb. Y bueno, parece que el intérprete deslumbra en este ingenioso thriller. Que parece que combina muy bien varios géneros cinematográficos, ¿no? Así que
0: guay.
1: Tiene buena pinta, tiene pinta de estar muy bien hecha, muy cuidada, esta
0: pues,
1: propuesta.
0: ¿Veis cómo no todo era malo? Es que siempre empezamos muy negativos y luego siempre van saliendo cosas
1: claro,
0: que pueden
1: estar
0: bien.
1: Así mantenemos la tensión, ¿no? Y
0: sí,
1: la intriga.
0: Sí. Venga, vamos a plataformas, a ver, ¿qué hay de nuevo? ¿Hay algo que valga la pena?
1: Pues poquita cosa, la verdad.
0: Vaya,
1: alguna propuesta tenemos, pero muy poco contenido, ¿eh? Las plataformas están un poco de vacaciones, ¿eh? En Netflix, si os gusta mucho One Piece, podéis ver la película One Piece Heroínas, una colección de relatos cortos en prosa que adapta la novela de Jun Esaka y que muestra varias aventuras de tres de las protagonistas de la historia. Tenemos a Nami, tenemos también a Nico Robin y alguna chica más de One Piece. Que bueno, que son mujeres muy fuertes, ¿no? Que tenemos en One Piece.
0: Mira, yo me estoy poniendo al día ya, ¿eh? O sea que al
1: con
0: día
1: de dibujos, ¿no?
0: Sí, sí. Así que mira, igual esta la veo.
1: Pues ya nos contarás. Yo tengo todavía que ver el live action, ¿eh? De One Piece.
0: Se te acumula la faena.
1: Sí, bueno, y el anime lo dejé en el capítulo 100 y pico y ya van por el 1000 y pico, ¿no?
0: Sí, yo creo que voy por el 900 y algo, así que ya está, me estoy acercando.
1: Hay que darle un apretón, ¿eh?
0: Sí.
1: Si en su día os gustó La Casa de la Pradera, esta semana llega un reboot estadounidense creado por Rebecca Sonnenschein, que ha trabajado en el guión de series prestigiosas como The Boys y Crónicas Vampíricas. Es una nueva versión de los libros de Laura Ingalls Wilder, que ofrece una visión única a las dificultades y los logros de quienes forjaron los orígenes del oeste de los Estados Unidos. Así que si en su día os gustó La Cresta de la Pradera, pues podéis ver esta nueva versión.
0: Madre mía, no pasa de moda, ¿eh?
1: También hay que revivir todo... todo lo pasado. En clave documental se estrena Miguel Ángel Blanco, Las 48 horas que lo cambiaron todo, de John Sistiaga y Juanjo López, que aborda los dos días en los que España se mantuvo en vilo para frenar el asesinato de Miguel Ángel Blanco a manos de ETA. Uh-huh. Y también otras propuestas como la película francesa Hasta el final, en la que una madre está dispuesta a todo para salvar a su hijo cuando éste enferma y necesita un donante. Vamos a Amazon Prime Video, que estrena nueva adaptación del clásico manga The Ghost in the Shell, de Masamune Shirow. Trata sobre un grupo policial de élite que, en un futuro hiperconectado, combate el cibercrimen, el hackeo mental y las conspiraciones

0: y que cree que se comió a su familia. Una película,
1: me suena así que le
0: película fantástica
1: traído.
0: Que repasamos aquí hace unos meses, sí, sí. Y ya acabamos con HBO Max, que incorpora a su catálogo A una isla de ti, comedia romántica española dirigida por Alexis Morante. En ella, un chef al que acaban de romper el corazón en el altar es convencido por su mejor amiga para viajar a Gran Canaria, donde inesperadamente se enamorará del padre de la chica. ¿Eh? Así que, bueno, ese plot twist romántico, sí, español, que seguro que Sergi verá.
1: Por supuesto, lo tiene apuntadísimo.
2: No tiene muy
1: ya
2: buena pinta este.
1: Bueno, pues algo hay, claro que sí.
0: Poquita
1: si no,
0: cosa
1: siempre
0: por eso,
1: puedes ver el de Eras Tour de la Taylor Swift, que ha recibido, bueno, nominación a 5 premios Emmy.
0: ¿Pero esto que... es de esta semana o de...?
1: No, esto ya hace tiempo, vale, que estrenó, pero está en Disney. Por si
0: os gusta la Taylor también, que no todo el mundo le gusta la Taylor.
1: Ya, la Taylor, para la los amigos. Pues José Luis, muchísimas gracias por habernos traído estos planes que también nos pueden ir muy bien para el fin de semana. Te esperamos el lunes con la última antibatalla de la temporada. ¿Estás listo?
0: Listo. Qué ganas, de antibatalla.
1: Sí.
2: Y encima hoy le despedimos con una canción que creo que le va a gustar a José.
0: Me gusta Yellow, ¿eh? ¿Qué pasa con Yellow?
2: Pues hoy es una efeméride, así que vamos a aprovechar la ocasión para poner esta efeméride hoy.
1: Pues
0: me parece muy
2: un
0: correcto.
2: Trabajo del año 2000 del grupo Coldplay, de este trabajo Parachutes, que para algunos fue su último gran disco, para algunos, y con hits como este de Yellow, que tanto le gusta a José Luis.
1: Pues con ello nos quedamos. José Luis, buen fin de semana.
0: Gracias y gracias por la dedicatoria.

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1: Muy buenas tardes y bienvenidos una semana más al mayor espectáculo de Radio Montornès, Poesía Urbana. Y estamos aquí, un lunes más. Sergi, se me oye bien, ¿no?
2: Yo te oigo perfectamente.
1: Vale, vale, vale. Buena tarde, ¿eh?
2: Buena tarde, ¿eh? Buena tarde, véspera,
1: Sergi.
2: ¿Eh?
1: Buena... Sí, ¿no? Bueno, oscurece bastante...
2: Sí. Tarde.
1: Oscurece bastante tarde, así que es el dilema este que tenemos durante la temporada, ¿sabes? De a qué hora decimos buena nit, buenas noches y a qué hora seguimos diciendo buenas tardes. Pero, bueno, decimos buen vespro, buena tarde, buena nit, para quien nos esté escuchando de diferentes partes del mundo.
2: Así a lo mejor en otros sitios es por la mañana o es o de buen madrugada.
1: Día, buenos días, o buena madrugada, o buena... Bueno, os saludamos. Os saludamos a todas y todos. Ya sabéis que estáis aquí en la 91.2 de la FM, aquí en Poesía Urbana. Os habla un servidor, Baharu Dembaga. Y en los platos tenemos en la producción a nuestro chef, Sergi Lombardo. Ahora sí, muy buenas.
2: Buenas tardes, buenas tardes. Hablando de platos y de chef, también es una hora en que empieza a entrar un poco hambre ahora, ¿eh?
1: Sí, obviamente. Sabes, tío. Mira, ves, ya me ves, ¿no? Ya sí, me ves. Sí, es la hora, es la hora. Y tú sabes que yo disfruto de la comida. Sabes que yo la...
2: Hay que disfrutar.
1: La comida la disfruto. Pero también quiero que vayamos a disfrutar, porque acabamos de empezar la semana. Es el primer programa del mes también. Y estamos acabando el día. Así que, ¿qué mejor manera de acabar el día que con una buena dosis de good shit, de poesía urbana, aquí en la 91.2 de la FM? También saludar a los que nos estáis escuchando a través del web, de radio.montornès.cat, y también a todas aquellas personas que nos estáis escuchando a través de la aplicación de Radio Montornès, que para quien no la tenga, os la podéis descargar también en cualquiera de los terminales que tenéis, tanto de Android como de Apple, así que no hay excusa para escucharnos. Y hoy venimos con un programa así un tanto fresh, a la vez también con un poco de todo. Vamos a hacer un mix, ¿sabes? Porque la calor esta nos tiene bastante... Nos tiene bastante agotados, ¿no, Serge?
2: Sí, sí, sí, el calor es lo que tiene, ¿no? Que agota, ¿no? Te deja como sin energía a veces, ¿no?
1: Sí, fíjate, ahora aquí tengo yo 2-3 vasos de agua que tenemos que ir hidratándose.
2: Sí, sí.
1: Hay que ir hidratándose. Hidrataros mucho, todos y todas. Y me acabo de llevar un mensaje de un compañero que si voy a hablar sobre lo que ha pasado con los Celtics. No estoy yo para hablar de los Celtics, estoy muy triste aún, así que...
2: Lo dejaremos para otro día.
1: Para, ¿no?, otro momento, para otro momento. A lo mejor a lo largo del programa me animo, pero ahora mismo
2: a lo mejor
1: para empezar...
2: Es hablar de Noruega, ¿no?
1: ¡Ojo, eh! ¡Ojo Noruega, eh!
2: ¡Atención!
1: ¡Ojo Noruega, eh! Bueno, iremos hablando durante el programa. Empezamos con el programa de hoy y vamos a empezar con un jam. Un old school jam de uno de los mejores artistas, uno de los artistas que rompieron absolutamente todas las listas, todos los charts. Vamos con Sean Paul, con este We Be Burning.

0: ya que me lo piden algunas personas, me han dicho que no os deje con el ahí con la miel en los labios sobre lo que ha pasado con los Celtics. Antes de hablar de los Celtics, acabamos de escuchar este We Be Burning del año 2005, del álbum Trinity de Sean Paul, el álbum que puso en la escena a Sean Paul, que al final es dancehall, pero como siempre he dicho, el dancehall, el reggae, el R&B son géneros que van muy muy muy de la mano. Y creo que lo hemos hablado muchísimas veces aquí en Poesía Urbana, Sergi, de que van muy de la mano del rap, ¿eh?
1: O sea, son primos hermanos.
0: Son primos hermanos. ¿Qué ha pasado con los Celtics? ¿Qué ha pasado con los Celtics? Con los Celtics ha pasado, y os lo cuenta alguien que es de los Celtics. O sea, me duele mucho porque yo soy de los Boston Celtics. La gente que nos escucha sabe que yo soy de Boston Celtics. Y voy a explicar la situación y después doy mi opinión. Lo que ha pasado es que los Boston Celtics han traspasado al que ha sido uno de los mejores jugadores en los últimos 10 años de la franquicia, y lo han traspasado pues a un eterno rival, a nuestros hijos de Filadelfia, a los Sixers. a nuestros hijos, y lo digo así, ¿eh? No, aquí no hay objetividad. En ese caso no hay objetividad. Y lo han traspasado por un jugador, por George, que también es conocido como uno de los mayores atracadores de la NBA porque cobra muchísimo, hace muchos traspasos y da mucho y muchas rondas de draft por un jugador que al final pues no aporta lo que debería aportar por el nombre que tiene. Que es buen jugador, pero no está al nivel que se esperaba. Mi opinión al respecto, yo sigo siendo de Celtics. Pero yo estoy muy, muy, muy decepcionado con este movimiento. Salvo que con este movimiento decidan traerme a Nikola Jokic o a Luka Doncic o al mismísimo Michael Jordan. Qué difícil que venga Michael Jordan.
1: Yo creo que no va a pasar ninguno de los tres, ¿eh?
0: No, es no se entiende. No se entiende. Es como para aquellas personas que no estáis familiarizados con el baloncesto y con los traspasos de la NBA... Lo pongamos en concepto futbolístico.
1: En un símil futbolístico.
0: Es como si, por ejemplo, Pedri, que juega en el Barça, que es considerado uno de los mejores jugadores del Barça, si no el mejor, por algunos, pues te lo cambian por un jugador del eterno rival, que en este caso
1: sería el Real Madrid.
0: Digamos que lo cambian por un...
1: Ceballos.
0: Por un Dani Ceballos, exacto. Lo cambian por un Dani Ceballos. ¿Cuál sería la reacción de los culés?
1: Yo creo que habrían edificios quemándose, ¿eh?
0: Exacto, pues es lo mismo. Pasa lo mismo contra Celtics y los Sixers. Así que, bueno, no nos queda de otra que aguantarlo. Y nada, ya se verá qué pasa con la temporada. Así que, si no hablo de NBA durante la temporada, es que estoy muy decepcionado.
1: Que está muy cabreado el bajado.
0: Estoy muy cabreado. Seguimos, ya después del momento deportivo, que seguramente habrá alguno más durante el programa. Vamos con novedades. Vamos con tres novedades esta semana y empezamos con una que realmente me sorprendió y me encantó. Porque estamos hablando de una de las mejores voces del R&B, como es Georgia Smith, la artista británica, junto a uno de los productores y uno de los pioneros del afrobeat a nivel mundial, el productor y artista nigeriano Wizkid. Vamos a escuchar este tema, esta colaboración que han tenido los dos juntos, este tema titulado Alive.

0: Estos sonidos sí que son más frescos. Estos sonidos son agradables de escucharlos ahora.
1: Muy veraniegos, ¿no?
0: Sí, como hablábamos la semana pasada, que si queréis escucharlo, la semana pasada tuvimos un programa totalmente muy, muy, muy veraniego, muy hablando de lo que el verano y la cultura del hip hop pues tienen en común. Al final el hip hop nace un 11 de agosto, en pleno verano, y pues si queréis escucharlo, lo tenéis en nuestra web, en radio.montornes.cat, vais ahí a Radio a la Carta y podéis escucharlo y buscarlo allí. Seguimos con más novedades, y esta la verdad es que vamos a escuchar, la verdad es que, wow, esta la estaba esperando, se me olvidó, porque vi pues alguna que otra publicación en redes sociales, pero mi hermana pequeña, Fátima, Serge, que la ves ahora y...
1: Ya, debe ser más alta que yo. Bueno, tampoco es muy difícil, pero pero seguro que debe estar grandísima ya.
0: Está enorme. Me dice Bajaru. Le digo, ¿qué? Me dice, ¿ya has escuchado la nueva canción de Freyna con el Odeal? Y le he dicho, tenía que salir ya, ¿no? Me ha dicho, pero es que no sabías el tercero, tú. Y le digo, no. Me dice, es Wizkid. Y le digo, entonces eso es una señal. Esa señal es que Wizkid está a punto de sacar un nuevo trabajo. Si ha empezado a hacer ya colaboraciones, Wizkid está ya a punto de sacarnos nuevo álbum, y eso significa que el Afrobeat va a volver a estar en boca de todas y todas las personas en el mundo.
1: ¿Lo estás esperando?
0: Sí, la verdad es que lo estoy esperando. La verdad es que lo estoy esperando porque además alguna vez que otra hemos hablado sobre la influencia de Wizkid en el movimiento del Afrobeat. Pero ya no solo eso, sino también por lo que ha supuesto a nivel africano que un artista nigeriano pues sea uno de los pioneros de haber modernizado este género y llevarlo al punto de que hoy en día sea uno de los géneros más escuchados en todo el mundo. Como yo digo, Serge, Africa is taking over the world.
1: Hombre, ya hacía falta, ¿eh? Proyectaron un poco hacia el exterior, ¿eh?
0: Sí, sí, la verdad que era necesario y está allí. Ya no solo con el Afrobeat, sino también con el Amapiano, que creo que deberíamos hablar de
1: sí, porque ahora mismo yo no sé de lo que me estás hablando, ¿eh?
0: Pues mira, ya tenemos programa para la semana que viene. Claro, tenía pensado otra cosa, pero tenemos
1: así me instruyes.
0: Así te instruyo también en el género. Vamos con ello, vamos a escuchar este tema titulado Coca Body de Freyna, Odiel y Wizkid.

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1: Seguimos aquí en la 91.2 de la FM. A los que os acabáis de conectar, bienvenidos, bienvenidas. Acabamos de escuchar este Cocabody de Frena, Odile y Wizkid. Que por cierto, para todas aquellas personas que no estáis muy puestas en el mundillo del afrobeat, Sergi, que me ha dicho que él no está muy puesto
2: en
1: el tema.
2: Yo no estoy muy puesto, no.
1: No está muy puesto en el tema. Necesita ahí un poco de instrucción.
2: Exacto.
1: Cada año en verano, en Portugal, te voy a decir, en el Algarve, se hace un festival que se llama la Afronation.
2: Sí, creo que lo habíamos comentado.
1: Esto sí que lo hemos comentado, sí. ¿No? ¿Sabes quién ha estado en el Afronation?
2: ¿Quién ha estado?
1: Mi chica Kelani, tío.
2: Hombre.
1: Mi chica Kelani ha estado en el Afronation.
2: ¿Y eso que lo hacen en julio normalmente o
1: sí,
2: en junio?
1: Sí, siempre lo hacen en estos días, en esta, la primera semana de la primera, la, como el último fin de semana de junio, primera semana de julio, ¿sabes? Siempre allí. Y la verdad que ha habido un cartel espectacular, entre los que estaba Kelani, Wizkid, también ha estado presente Burna Boy, no podía ser otro.
2: Esto estaría bien ir un año, ¿no? Bajaros.
1: Sí, podríamos ir, ¿eh?
2: Porque en Algarve ahí, bueno, lo único malo es que los pobres portugueses ahora están ardiendo, pero...
1: Sí, ¿eh? Hostia,
2: pero en Algarve ahí, ¿no? Al lado de la playita y un poco de...
1: Sí, no, ya te enseñaré después vídeos, ¿eh? Que ahora que hablabas de los incendios, desde aquí, desde Poesía Urbana, queremos enviar un saludo y un abrazo muy, muy fuerte, especialmente a los que tenemos aquí cerquita, a la zona del Baix Empordà.
2: Sí, que... de hecho, esta tarde ha empezado uno en Sentmenat.
1: Y otro en Sentmenat, sí, exacto. Aquí al lado. Otro aquí al lado. Así que, sobre todo eso, a todas las personas, mucha fuerza. Hacer caso de todo lo que los bomberos os digan, porque ellos saben lo que hacen. Y en días como estos es cuando valoramos su trabajo, ¿eh? En
2: bomberos,
1: días
2: como estos, protección civil, sus escuadras, bueno.
1: Es cuando más se valora, así que especialmente un fuerte abrazo a todas las familias. Y nada, cuidaos molt, cuídense mucho y seguimos adelante. Seguimos y ahora sí que vamos a bajar un poco los decibelios y ya ahora sí... que nos vamos con un poco de este rollo que hacía tiempo que no poníamos tanto, Serge. Este Baby Maker.
2: No hay que dejarlo de lado, ¿eh?
1: Estamos en verano, pero es un buen momento, ¿eh? Bueno, para hablar, verano, ¿eh? De música Baby Makers, ¿eh?
2: El amor fluye por el aire.
1: Siempre. Love is in the air, ¿sabes? Así que, ¿y qué mejor exponente y representante del romanticismo que Ella May, la artista británica, que ha sacado nuevo videoclip de su también, del álbum Do You Still Love Me, un tema que la verdad esperábamos un vídeo, porque además es un tema muy, muy, muy sacado del Cora, ¿eh? Viene de aquí, y queríamos ver cómo sería el videoclip, y hace un par de días sacó el nuevo videoclip de este tema, que vamos a escuchar, este tema titulado Might Just.

0: Qué bien que suena, tío. Suena muy bien, Serge.
1: Mucho.
0: Suena muy bien. A mí, la verdad es que al paso de los álbumes, pasan los años y es que mejora, tío. Mejora muchísimo más. Y eso es lo que define a un artista.
1: Bueno, está evolucionando y seguramente producción también.
0: Sí,
1: va
0: mejorando, obviamente.
1: Hay más recursos.
0: Ella trabaja mucho con DJ Mustard, que para quien no lo conozca, DJ Mustard ha trabajado con todo, con un montón de raperos, es muy West Coast. Muy West Coast. Fíjate, Los Ángeles, él es de Los Ángeles y trabajando con una artista británica. Para que veas la diferencia que hay, ¿sabes? Pero también el a dónde quiere llegar, ¿sabes? También el AMA con sus nuevos sonidos, ¿sabes? Y eso hace muchísimo. Para quien no sepa o no le venga a la cabeza DJ Mustard, el Not Like Us de Kendrick Lamar es quien produce. Es quien produce este tema. Y es con quien sale en el coche, ¿sabes? Y se mete en el restaurante, en el videoclip. Que, por cierto, el otro día, el día 4, cumplieron 2 años de que salió el videoclip. Y ya ese videoclip ya dejó clarísimo que había enterrado a alguien.
1: Y ya se ha convertido en un clásico, ¿no?
0: Ya se ha convertido en un clásico.
1: Y a lo mejor ese tipo de música que hace la May, bajaron, no sé, tú sabrás mejor que yo. A lo mejor tiene más público en Estados Unidos que en Inglaterra, ¿no?
0: No, tiene muchísimo en el Reino Unido, ¿eh?
1: Sí.
0: Tiene
1: muchísimo en
0: el Reino Unido. Es verdad que, por ejemplo, ahora empieza gira, pero la empieza primero en el Reino Unido, en casa, ¿sabes? La empieza en casa con 4 fechas en el O2 Arena de Londres. Las 4 fechas, sold out. Sold out. Contará también con otras artistas que cantarán con ella. Y después ya hace gira por Europa. Gira por Europa. Obviamente no estamos incluidos en esa gira porque no la escuchamos demasiado aquí en España. Pero visita pues ciudades como París, como Milán. Milán.
1: Qué desgracia, Bajaro. No viene la May y tenemos 4 fechas de Bad Bunny.
0: ¿Cuatro?
1: ¿Qué hemos hecho?
0: Casi. No sé cuántas fechas fueron. En Madrid no sé cuántas fechas fueron, porque, madre mía, la de gente que ha ido ha sido importante.
1: ¿Qué hemos hecho mal, Bajaro?
0: Pues no tengo ni idea. No.
1: ¿Quién nos está castigando?
0: No sé. Pero bueno, shout out to Bad Bunny, ¿eh? Ole tú, ¿eh? Shout out a Bad Bunny, ¿eh? Por haber conseguido lo que has conseguido, ¿eh? Vamos a por más. Y esto como novedades, pero también quería hoy hablar un poco sobre la influencia de una parte de los Estados Unidos en lo que, y especialmente en la era de los 2000, ¿sabes? En cómo Atlanta jugó un papel muy, el sur de los Estados Unidos jugó un papel muy, muy importante en esto de la cultura y del cambio de percepción hacia la sociedad. ¿Por qué? Simplemente porque es verdad que si te paras a fijar, Serge, tú y yo lo sabemos. Cuando en los 90 vemos los videoclips de los raperos y cómo la cultura está representada en los videoclips, es mucho más, puedo decir, como un poco más fría, como más callejera, ¿no? ¿Sabes? No sé si me explico algo.
1: Te explicas perfectamente y sobre todo a principios de los 90, sinceramente, daba un poco de pena.
0: Porque todos
1: los videoclips era con el coche más gordo, rodeado de chicas en bikini, la gran mayoría, ¿eh? No todos, evidentemente, ¿no? Pero el rollo ese gangster rap, ¿no? Que, bueno, daba ahí una imagen, yo creo que incluso más bien negativa.
0: Muy negativa. Sí, sí, porque al final, por ejemplo, mi madre me lo dice, ¿eh? Vio un vídeo te lo voy a decir, ahora se me ha olvidado, pero...
1: Bueno, todos esos videoclips al principio de los 90,
0: de los 90,
1: de Easy, de NWA, de no sé, de toda esta gente, eran videoclips en una piscina.
0: Mob Deep.
1: Rodeado de 20 chicas en aceite y en bikini, con los cochazos esos que le gustan a los americanos tuneados y...
0: La diferencia, lo que hace.
1: Hombre,
0: lo que hace la imagen. Y pues al final Atlanta juega un papel muy, muy importante, ¿eh? Sobre todo en los inicios de los 2000, en que cambia por completo el sonido. Y el sonido es mucho más bailable, muchísimo más bailable, ¿sabes? Un ejemplo, este tema que estamos escuchando aquí de fondo, este Right There de Chingy, que la verdad, producido por Lil Jon, otro del sur de los Estados Unidos. Así que vamos a escucharlo un poquito.

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1: Seguimos aquí en la 91.2 de la FM y vamos a hablar, vamos a seguir hablando de este cambio que dio. La verdad es que al final fue como un poco más, especialmente en los 2000, en que la cultura tuvo que, no sé si la palabra es venderse, ¿sabes? Pero figuras como, que hemos hablado muchas veces aquí dentro, figuras como Diddy o como Jay-Z, pues dieron ese, hicieron que eso pasase, ¿sabes? Que vendiesen la cultura de hip hop como si fuera un subgénero del pop, ¿sabes? Y claro, ellos al final son moguls, al final son gente que lo único que les importaba en ese momento era hacer dinero, ¿sabes? A Jay-Z sí. Pues le sigue importando hacer dinero. O sea, Jay-Z sigue siendo, y muchas veces lo he hablado aquí, de que para mí va a ser uno de los mejores liricistas que he escuchado, pero es verdad que al final pues es un empresario y pues lo que quiere hacer es seguir ganando dinero.
2: Es un businessman.
1: Es un businessman. Al igual que Diddy. Diddy creo que es quien juega un papel muy, muy, muy importante, tanto a nivel de explotación de la cultura, pero también a nivel de producción y a nivel de sonido, ¿sabes? Y hace que cualquiera en el mundo de la música, pues se crea con el, no sé si el derecho, pero sí con la facilidad de que yo también formo parte de esta cultura, ¿sabes? Sin saber todo lo que hay detrás, ¿sabes? Que esto no es no quiero hacer aquí un alegato al plan de que el hip hop está cerrado para ciertas personas o no, pero el hip hop tiene unas bases, tiene una cultura, tiene unos ideales, y pues claro, al final pues cuando se mete el dinero por el medio, es como dicen algunas personas que entienden, dicen, hay demasiados raperos, pero muy pocos MCs, ¿sabes?
2: Bueno, y que después cuando el dinero se mete ahí en medio, siempre acaba corrompiendo todo.
1: Demasiado,
2: ¿no?
1: Demasiado. Cuando el dinero se mete por en medio, da igual, sea la música o cualquier aspecto de la vida, acaba jodiendo muchísimo.
2: Bueno, yo es que a Diddy, yo sinceramente, yo personalmente no lo veo como un representante de aquellos acérrimos de la cultura de toda
1: la
2: vida.
1: No lo será, nunca lo será.
2: Yo creo que más bien le ha hecho daño.
1: Yo pienso que es quien más daño le ha hecho.
2: Sí, sí.
1: Pienso que quien más daño le ha hecho. Pero bueno, vamos por más y vamos a hablar de un tema que también fue clave en una película que realmente representó lo que es la cultura del hip hop. Pero además, sobre todo, en lo que hace al aspecto más bailable, ¿sabes? Del break y del baile. Como es este tema que vamos a escuchar de Joe Budden, New York. Este tema titulado Pump It Up, que salió en la película de You Got Served, en una película en la que sale Omarion junto con su grupo B2K y juega un papel muy importante Steve Harvey en esta película. Así que si no la habéis visto, You Got Served.
2: Una recomendación.
1: Una recomendación. Así que vamos a escuchar Pump It Up.

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1: Vamos a escuchar este Pump It Up de Joe Budden y antes de irnos al momento íntimo vamos a escuchar un tema del que es considerado para muchos el mejor álbum o uno de los mejores álbumes de rap de la historia. Este año cumple 32 años. Illmatic de Nas cumple 32 años. O sea, es una masterpiece de principio a final. No tiene ningún skip. La verdad es que no tiene ningún skip, no puedes pasar de ninguno. Y ahora me acabo de acordar de un amigo que me preguntó si hay algún álbum que, al que no le haría, no pasaría de canción. Este es uno de ellos. Illmatic de Nas es uno de esos álbumes a los que no pasaría, que me lo escucharía de pe a pa. Así que vamos a escuchar este Represent porque vamos a hablar sobre representación en el mundo del hip hop. En nuestro momento hoy.

0: de lo que él, como alguien de Queens, pues representa, sino al final también él como artista representa una cultura, y esa cultura es el hip hop, que para muchas personas el hip hop a lo mejor solo representa pues un estilo de música, un estilo de vestimenta, pero no, el hip hop va mucho más allá. ¿Por qué quiero hablar de ello? Porque en las últimas semanas se ha visto a muchos artistas de un nivel muy, muy, muy, muy top. Estamos hablando de referentes, especialmente aquí en el contexto español. Hablo de personas como KCO. Hablo de personas como KCO, que pues tenemos que hablar de su nuevo álbum, que está a punto de salir ya ya saldrá en breves. Y también, más que nada, porque le preguntaron sobre el auge de los discursos ultras, fascistas, racistas, dentro de la cultura del hip hop. Y claro, él ha entendido lo que el hip hop significa. Él entiende que el hip hop nace como necesidad para expresar aquello que comunidades que siempre han estado oprimidas, pues no podían decir de otra manera que no fuera a través de la música. Y él no tuvo tapujos en decirlo. Dice, si piensas de esa manera, no deberías ni escuchar rap. No deberías ni escuchar rap. O sea, si piensas de una manera tan retrógrada y creas que tu discurso pues es válido, realmente no has entendido el mensaje del hip hop, ni has entendido lo que la cultura del hip hop significa. Y con ello quiero también llegar a hablar sobre la iniciativa que desde hace unos meses nació en todo el estado. Para quienes no lo conozcan, ha nacido una plataforma antifascista y antirracista dentro del mundo del hip hop aquí a nivel español, y estoy hablando de Código 73, un código, una plataforma en la que pues han firmado artistas que forman parte de la cultura del hip hop, y en la que Poesía Urbana pues también se ha adherido, más que nada también para no queremos ese tipo de discursos dentro de esta cultura, dentro de esta manera de pensar y de vivir, que es el hip hop para muchísimas personas. Y por eso seguiremos diciéndolo. Y sé que a lo mejor cansa, pero yo no me voy a cansar de repetirlo. No me voy a cansar nunca de repetirlo, de que dentro de esta cultura ciertos discursos xenófobos, racistas, homófobos, machistas no tienen cabida. Simplemente porque si no, no estás entendiendo lo que es el hip hop. El hip hop nace también como altavoz contra las injusticias. Y a lo largo de la historia hemos visto a artistas. Pongo como ejemplo claro Chuck D, Flavor Flav, Search, Public Enemy, con su himno, que ya es un himno, el Fight the Power.
1: Sí, sí, sí, sí.
0: Fight the Power ya es un himno, ¿sabes? Pero ya no solo ellos. Artistas también de la talla de KRS-One, que es un artista, que un rapero que utiliza el conocimiento para enseñar lo que es la cultura del hip hop. El hip hop no es simplemente escuchar música y mover la cabeza así, ¿sabes? Arriba y abajo, arriba y abajo. El hip hop también es conocimiento, es cultura, ¿sabes? Es una manera de vivir, es una manera también de pensar, ¿sabes? Artistas, por ejemplo, como Queen Latifah, ¿sabes? Una de las pioneras dentro de la cultura, una de las pioneras, una de las mujeres, las primeras mujeres en rapear, ¿sabes? ¿Qué decir de Lauryn Hill? Search, ¿qué podemos decir de Lauryn Hill, ¿sabes?
1: ¿No?
0: Y claro, y obviamente que también, pues, Tupac, escuchándolo aquí detrás, es hijo de una pantera negra, de una Black Panther, ¿sabes? La manera en la que él ha crecido leyendo y aprendiendo y escuchando lo que su madre pues le ha enseñado, era considerado un peligro, era un rojo comunista, ¿sabes? Era un rojo comunista, Tupac era un rojo comunista.

0: artista. Y ya no solo ellos, sino también a día de hoy. Tú escuchas a artistas como, por ejemplo, Kendrick Lamar, y un tema suyo, para mí uno de los temas que representan lo que realmente es el hip hop, como es el tema de All Right, de su álbum To Pimp a Butterfly, pues es otro ejemplo clarísimo.
1: Sí, sí.
0: Así que queda claro.
1: Queda clarísimo.
0: Os invito a todos y a todas a seguir y a escuchar todas las iniciativas de la plataforma, a firmar ese manifiesto en contra de los discursos ultras dentro de la cultura del hip hop, de Código 73. Lo podéis encontrar en redes sociales, así que ya sabéis. Vamos a ponernos ya un poco ya, porque ya vamos acabando. Y la gente nos va a ir dejando escuchar, porque Sergi, España juega en nada, tío.
1: Sí, es verdad.
0: España
1: es verdad.
0: Juega en nada. Sí, sí. Así que, de mientras, vamos a poner un ritmo chill aquí para irnos ya poquito a poco.
1: A lo mejor nos están escuchando los brasileños, que ya no tienen ocupación.
0: ¡Oh, Brazucas! No pasa nada, os enviamos un fuerte abrazo, ¿eh? Pero es que el Haaland es ese pavo, no es normal. Vamos a escuchar este tema, este Falling de Rashan Ahmed junto a Alu.

0: Pues con esto, con este tema, que la verdad es una pasada, es totalmente veraniego, ¿eh? Esta voz muy, muy soul de Aloe Black, la verdad que te lo da, ¿eh? ¡Nos vamos! Nos vamos. Ya sabéis que nos podéis seguir a través de redes sociales, a través de Instagram, @poeurbana.rm, nuestra web, radio.montornes.cat. Ya sabéis que allí podéis ir a la sección de Radio La Carta y escuchar este programa y que se me va, Sergi, y todos los que hemos ido haciendo a lo largo de estas últimas temporadas. Nos vemos y nos escuchamos el lunes que viene. Cuidaros mucho, hidrataos, cubriros mucho del calor, pero sobre todo, ser muy felices. Sergi,
1: hasta la semana que viene, bajamos.
0: Salud.